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1: 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Hola, buenas noches, bienvenidos a nuestro cuarto y último boletín de Al Día en la Carnaval. 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Hasta el 5 de junio, la ex estación de trenes de los Andes albergará la exposición Tapies, muestra que reúne una selección de grabados del reconocido artista catalán Antoni Tapies. La exposición estará abierta gratuitamente a la comunidad en el hall de ingreso de la ex estación de trenes, de lunes a jueves entre las 9:30 y las 17 horas, y los viernes entre las 9:30 y las 12 horas. Al Día en la Carnaval, cuarta y última edición de hoy, la comuna de Putaendo pasó a la historia, y no solo por sus calles y paisajes que demuestra la belleza del Valle de Aconcagua, sino que toda la comunidad, especialmente las mujeres, se unieron con un desafío importante: tejer la bufanda más larga de Chile. Fue así como durante semanas las mujeres con palillo en mano tejieron cada punto de las bufandas para luego unirlas. Finalmente, Putaendo logró superar la meta y se contabilizaron más de 3 kilómetros de bufanda. Al Día, en su Radio Carnaval. Con miras al Mundial Femenino de Voleibol Sub-17 que tendrá a San Felipe como una de sus sedes durante el año 2026, la Municipalidad de San Felipe presentó una nueva plataforma digital orientada a fortalecer el turismo, el comercio local y mejorar la experiencia de quienes visiten la provincia de San Felipe durante este importante evento deportivo internacional. Al Día en la Carnaval, esta es la cuarta y última edición de hoy, también presentado por Carnes Car, el equipo de robótica Perceptron, de la comuna de Calle Larga. Se encuentra representando a Chile en la First LEGO League Open Championship México 2026, uno de los encuentros internacionales más importantes del mundo en robótica educativa y tecnología aplicada para niños y jóvenes. Llegamos al final de nuestro cuarto y último boletín de hoy, siempre junto a Carnes Car. Gracias por acompañarnos. Volvemos mañana desde las 7. Quédense junto a la que más se escucha.
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4: Esta es la hora en su Radio Carnaval. 20 horas con 13 minutos.
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2: Esta es la hora en su Radio Carnaval, 20 horas con 42 minutos.

0: ¿Y quién?
1: Y el compa Bad Bunny.
0: Y yo. Y yo, ¿dónde me dejan, cabrón? Oye, oye, ¿dónde me dejan a mí, viejo? Ah, no importa. Estoy ni ahí con ustedes.
2: Con la alegría que caracteriza a los locutores de la radio que más
0: les queda un poco.
2: Acompaña a esta hora el morocho sabrosón.
0: Sí.
2: Juanito Alarcón en el regreso a casa.
0: Mandar un gran saludo hasta ahora de la tarde. Tarde, noche, ya. ¿Para qué? Monochito, mira. Yo soy el... Mira.

Noche para un auxiliar de bus a esta hora. Bueno, Chito, ¿cómo estás? Bien, querido amigo, acá Juanito, el halcón de la radio Carnaval. Mira, soy el auxiliar del bus JM 712. Quiero enviarle un gran saludo para el conductor Domingo Chávez. Chumita, como le digo yo. Así que acá te escribe Maxi para mandarle un saludo a Chumita Chávez. Bueno, Chito, lo que pasa en la carretera queda en la carretera.

Hola, Borrachito, nosotros somos siete hermanos. Todos les llevamos un regalo. Los siete hermanos, soy Angélica del asiento. Ah, mira que le... Ah, sí, vos, si son... No, para. A ver, no confundamos las cosas. Estamos hablando de los hijos que viven dentro del mismo lecho. Vale decir, mismo techo, misma casa, tres hijos. Corresponde... Ahora, si son chiquititos, claro, ahí el taita tiene que ponerse ahí. Pero yo le pregunto al papá entonces, papito, si usted tiene tres hijos, a la mamá, mamita, si usted tiene tres hijos y viene el día del taita, ¿usted tres regalos o uno nomás?

0: Muy buenas tardes, Morochito.
1: Buenas tardes.
0: Un gran saludo de este gran fiel locutor, Sandro Puebla.
1: Bueno, lo que pasa, amigo, que... Lo que pasa es que se borraron todos los mensajes. Ahí me está escuchando la... No, pero eso no es la voz del Sandro. Compañero, no me esté plagiando a Sandrito, ¿eh? Muchachito, ¿cómo estás? Muy buenas noches. Oye, mándale un saludo al pelado Pablo. De parte de su querido amigo, confidente, parrandero de noche, Rodrigo. Dile que lo extraño cuando voy a los Andes. No. Borrachito, pregúntale al pelado Pablo si le puso el sillín a la bici. Porque si no le puso el sillín el pelado Pablo, yo le paso la mía. Esa está sin sillín hace rato, ya. No.
0: Te mando un gran saludo, la voz del pueblo.
1: No, no es la voz de Sandro.
0: Mi queridísimo amigo, Sandrito Pueblo.
1: No, para mí que este Sandro Pueblo es de música.

A mí ya me la hizo ya. Monochito, vamos. Le voy a contar la verdad, compadre. Monochito, vámonos, Andy, vámonos, Andy, vámonos, Andy. Ya está la familia, ya. Fuimos, pues, compadre. Y se me ocurre la brillante idea de decirle: oye, Rodrigo, pero hay que llevar alguna cosita, déjame llevar alguna cosa. Mira, mándame un WhatsApp y envíame un listadito de las cosas que te sirven, ¿no? Que puedo ya para compartir ahí con la Glorita. Compadre, mira. Oye, pelado Pablo, mira, cáchame. 5 kilos de carbón. 6 kilos de filete. De filete. Pan para el choripán. Bebida. Cerveza. El bajativo. Ya, compadre, no hay problema. Yo dije, ¿esto va a ser un bautizo este momento? Y le dije, oye, Pablo, o sea, oye, Rodrigo, ¿cuántos vamos a ver, no? Andamos con mi compadre, ¿no? andamos tres en ese evento. Más la Glorita, linda la Glorita. Si no es por la Glorita, compadre. La Glorita y el Rodrigo y las dos niñas. Más de 8 no éramos. Creo que todavía está comiendo carne este hombre.

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0: calle. Yo tengo otra figura más.
1: ¿Cómo?
0: ¿Qué pasa si en la casa hay una figura paterna?
1: Ya.
0: A ver. No es el padre de la bendición.
1: A ver, para. Este buena pregunta. Porque está buena pregunta. Atención, atención para que le respondamos todos. No me estén dejando solo, cabro. Ayúdame a responder esta pregunta. A ver, parece que está interesante la pregunta. A ver.
0: Morocito, buenas noches.
1: Buenas noches.
0: Yo tengo otra figura más.
1: Otra figura, a ver.
0: ¿Qué pasa si en la casa hay una figura paterna?
1: Hay una figura, ya.
0: Que no es el padre de la bendición.
1: Ya, perfecto.
0: La mamá, en este caso, ya, tiene que hacer dos regalos. Ya. O la figura paterna desembolsar el regalo para el papá de la bendición.
1: Ah, ya, o sea, como
0: Chan.
1: Sí. Sí, como que... ¿No pasa bien? No se preocupe aquí, prefiero que el DJ haga el chat mejor, ¿eh? Ay, ya todo bien hasta que salió el chat.
0: Chan.
1: No, aquí lo hacemos nosotros. No anda haciendo efecto, gano. Va a dejar sin pega el DJ. O sea, la figura paterna, le deja la bendición, no es papá, pero sí tendría que hacer el... En realidad, yo creo que igual sí debería... Sí, no, al de la casa nomás, po. Al de la casa, el hijo no. El papá de la bendición no. Fuiste bueno, ¿no? Bueno, en realidad, ¿sabe que también es otro punto? En realidad, como la bendición es chico o grande. Es chico o grande. También es punto ahí.
2: Bueno, chito, a mí me regala mi señora. Y yo le regalo a ella para el día de la madre.
1: Ya.
2: Eso sí.
1: Ya. Ah, hacen cambio de regalo. Como jugar al amigo secreto, mi amigo, no pasa nada. Es como jugar al amigo secreto de adobo. Como la bendición es... ¿Cómo?
2: Un besito, a mí me regala mi señora. Y yo le regalo a ella para el día de la madre.
1: Ya.
2: Eso sí.
1: Ya. ¿Cómo el amigo secreto?
2: Un besito, a mí me regala mi señora. Y yo le regalo a ella para el día de la madre.
1: Ya, amigo, sí. Ya lo dijiste, ya, amigo.
3: Hoy, en mi defensa, morocho, ¿sí? Puedo decir que sí. Fuiste a los Andes, llegaste a la casa.
1: No. Lo importante es que fui o no fui a tu casa.
3: Hoy, en mi defensa,
1: ¿sí?
3: Morocho,
1: ¿sí?
3: Puedo decir que sí. Fuiste a los Andes, llegaste a la casa.
1: Ya está, listo, vete. Se acaba de borrar el mensaje.
4: Morochito, oí por ahí que me están imitando. Yo soy la voz, Sandro Pueblo.
1: Oye, no te molestando, mi papá. No. Algún día podríamos hacer eso. Algún día podríamos hacer eso. Yo soy y usted imita a cualquiera de la carnaval. Sí, como que. Yo soy. Un día podríamos hacer eso. ¿Ah? ¿Mañana en la noche? No, pero no se enojar, les voy a decir sí primero a los cabros, no se enojar. ¿Ah? Me gustaría escuchar así que alguien me imite a mí. Sí. Rodrigo justo se eliminó el mensaje, compadre. No cachamos qué decía.

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4: En su Radio Carnaval ya son las 21 horas con 10 minutos.

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Señoras y señores, día lunes 1 de junio 2026. Estamos en la mitad del año. Mes de aniversario de Radio Carnaval. Pero mía sí, pues mía, no de la Radio Carnaval, sino estoy de cumpleaños. Estoy de cumpleaños. ¿Qué me van a regalar? Estamos de cumpleaños este próximo 19 de junio. Si alguien quiere proponer algo, nosotros ya estamos haciendo nuestro equipo de trabajo. Si yo tuviera que elegir mi equipo de trabajo, yo, por ejemplo, a ojos cerrados, pero a ojos cerrados, pondría a Guasito Jaime a cargo del bar. Ese es como primera medida que... La profesora le estaría a cargo de cortar las entradas. Ya estamos. Si usted quiere participar aquí, con podemos hacer una fiestecita, arrendar un local, ir a algún carrito de completo, de no sé. Podríamos celebrar alguna cosa, ¿no? 9 años en la carnaval no se cumplen todos los días. Uy, 9 años ya. ¿Cómo pasa el tiempo? ¿Eh? 9 años. ¡Ay! Claro, así que...

0: mi compadre.
1: Soy su amigo Sandro Puebla y estoy junto a Juanito Alarcón.
0: No es hoy día la invitación por lo caso. Pero gracias.

0: acá. Todavía creen el viejito Pascuero. Ni se acuerdan del día del papá, po.
1: No.
0: ¿Pa qué, po, morosito? Vais dejando la pura pata nomás.
1: Que a él no le entregan nada. Él es el Grinch que tenemos. Tenemos Grinch.
2: Bueno, compadre morocho, adivine quién apareció aquí con estos lares. De Pudahuel al Kisco.
1: Mi compadre Bitoco.

0: ¡Estamos en vivo en su radio carnaval! ¡Morochito Calmecha por acá! Muchas gracias, Mechito. Monochito, bueno, yo me ofrezco de barman, Monochito, en tu cumpleaños, ¿eh? El Mecha por acá me rajo con 5 jabas de una. Pero después el Mecha va a decir, no hay. Mecha y las 5 jabas, me las tomé, po. Pero ¿cómo Mecha si no era para la gente? No, pues yo dije que traía la java. Pero no, dije que si era para la gente me la iba a tomar. Toda la razón. Tiene toda la razón.
1: Hola, muy buenas tardes y buenas noches, Morochito. Qué alegría de disfrutar con usted en esta noche, primero de junio. Se lo fue mayo, estamos en junio.
0: Sí, hombre.
1: Así que 9 años van a cumplir.
0: Mire, sí, 9, el 19. Ya, mi amorcito. El 19 de junio vamos a cumplir 9 años aquí en la Radio Carnaval. De sol a sol. De sol a sol aquí en la Radio Carnaval. 9 años. 9 años en la Radio Carnaval. 19 de junio. Apúntenlo si quieren en su calendario. Ese día yo creo que nos vamos a pegar la falla. Porque si organizamos, oye, si organizamos algo de verdad, sí. Por último, ir a comerlo un completo. Y toda la gente, chiquillos, vamos a estar en tal parte. Va a ser la fiesta. Ya le pusimos hasta el nombre. La fiesta se va a llamar Fiesta Guru Guru. Así se va a llamar la fiesta. La Fiesta Guru Guru. ¿Cómo no, cachai, DJ, la Fiesta Guru Guru? El que guere, guere, no más.
2: ¿Cómo estás?
0: Hola.
2: Carnaval.
0: Eso. Vamos, no, que el ánimo, compadre.
3: Buenas noches.
0: Hola.
3: Que tenga un buen turno.
0: Gracias.
3: Muchas bendiciones. Aquí te habla Luis, el electroliano. Ayer se ganó 3-2 a O'Higgins.
0: Sí, pero estáis calladito, viejo. Este viejo aparece cuando gana el Everton nomás. Ya lo tengo cachado ya.
4: La jica gugugu es caquicó
0: jague. Ese. La jica gugugu es caquequeque. Aquí claro. Ingagana. Jagugo jico.
4: Ah, tenemos

0: mucho, Maruchito.
1: Hola.
0: El 19 entonces hay que hacer algo.
1: Sí, bueno.
0: Ah, vamos, así que estamos de cumpleaños.
1: Sí. 9 años.
0: De cumpleaños de estar en la radio, yo estoy de cumpleaños, o sea, el día justo el día de papá. Ahí estamos celebrando.
1: ¿Ya vos?
0: ¿Lo invito a usted o lo invito yo?
1: Ajá.
0: Mejor.
1: Sí. Sí, sí, sí. Sí, mejor. No me voy a arriesgar.
2: Hacemos el amor, no podemos negar. Estamos enamorados.
1: 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Ya volvemos.
3: No.
1: Parece que está escuchando otra radio, amigo, aquí no. Jamás.
2: Hacemos el amor.
1: Anda, ahora sí anda pensando en eso, compadre, ya. Vaya al médico. Tiene el oído finito para eso, compadre.

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1: En su Radio Carnaval ya son las 21 horas con 35 minutos.

0: 8489 0979. Desde mañana nos llega el nuevo teléfono en la cual ustedes pueden llamar. Mañana nos va a llegar. Monochito, extraño mucho hablar contigo. Desde mañana ustedes nos pueden llamar, ¿sí? Ya, mañana llega el teléfono. Mañana.
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0: Seguimos. Estamos en vivo. Viva. 21:39.

0: 21 a 42 minutos.
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0: Mañana nos llega el teléfono nuevo mañana. Para que puedan llamar, ningún problema, entre las 21 y las 22 horas, en realidad a la hora que quieran, nos pegan una llamadita. Pero eso sí, entre las 19 y las 24, ¿ya? Durante el día, el número está durmiendo.
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0: 21 a 42, estamos en el Viva la Noche.

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1: Ya estamos. 21:45. Ya quedan 18 días para el cumpleaños. ¿Pagan un día menos? ¿Cuándo pagan a todo esto? Hablando de día. ¿Ah? ¿Cuándo pagan? ¿Ah? ¿Cuánto queda para fin de mes? Lo bueno que. No, miren, dentro de todo, cabrón. Dentro de todo, lo malo, lo bueno. Que hoy día los van a pagar un día antes porque no es 31, porque son 30 días del mes. Un día menos. Un día menos este mes. Es lo bueno. Buenísimo. ¿Cuándo pagan?
4: Chito, tanto tiempo.
1: Hola.
4: Un placer poder escucharte de nuevo. Aquí estamos con mi piratita compartiendo con la mejor música de la Radio Carnaval.
1: Eso. Muchas gracias. Muchas gracias. Saludos para la piratita. ¿Cómo se ha abortado todo esto? No ha dicho cómo se ha abortado. Un saludo. Un saludo para Solange, que está en la sintonía de la Radio Carnaval. Juanito, ¿cómo estás acá desde Gloria Navales? Escuchando la Super Carnaval. Juanito, mañana te puedo llamar, ¿cierto? Sí, ningún problema. Cambia el número mañana, ¿no? No. Solamente vamos a cambiar este aparato telefónico para poder recibir llamados como todos los días. ¿Dale? ¿Sí? No, miento. No como todos los días, como antes. No, así que... Desde mañana.
5: Hola, buenas noches.
1: Hola, Mari.
5: Nosotros escuchamos la radio desde el 2015. Ahí encontramos la Radio Carnaval.
1: 16, 17, 18, 19, 20, 21, 22, 23, 24, 25, 26, 27, 28, 29, 30.
5: Nunca más hemos dejado de escuchar la Radio Carnaval.
1: Ah, ya.
5: Un abracito. La Mari.
1: Chao, mi amor. Desde 2015 yo todavía no llegaba hacia. Yo llegué en el 2017.
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1: 17, 18, 19, 20, 21, 22, 23, 24, 25, 26. Sí. 2010. Oye, qué diablo. Lo que sí tengo que reconocer que el primero que salió al aire, nuestro gran querido amigo

El primer amigo que recibimos un llamado telefónico es nuestro gran querido amigo Hernán Carrasco. Gran saludo, amigo. Gran saludo para nuestro gran querido amigo Hernán Carrasco, que ahí está, que hoy día, primero de junio, debe estar bajo tierra. Así que... Sí. No, sí. Sí, Hernán Carrasco fue el primero. Nunca nos vamos a olvidar de nuestro gran querido amigo Hernán Carrasco, que fue la primera persona que sacamos al aire hace ya, vamos a cumplir 9 años, y Hernán Carrasco sí está bajo. Debe estar hasta ahora, a esta hora debe estar, y este día debe estar bajo tierra. Sí, está bajo tierra.

0: nuestro gran, no, es que lo vuelvo a repetir, nuestro gran querido amigo Hernán Carrasco, siempre lo hemos recordado, ya que fue el primer auditor que sacamos al aire en aquello, en el año 2017. Así que saludos para Hernán Carrasco, que a esta hora, vuelvo a repetir, debe estar bajo tierra.
1: ¿Ah? Y sigo en el área.
0: ¿Está bajo tierra? ¿Eh? ¿Segurísimo? Sí, ¿cómo no es saber? ¿Está bajo tierra? Sí. ¡Ah! Lo que, ah, perdón. Tengo que dejar en claro para que se entienda bien que mi compadre está... Mi compadre Hernán Carrasco está bajo tierra, sí. ¿Ah? Sí, de hecho, si quieren lo podemos llamar. ¿Ah? Sí, está bajo. Lo que pasa... Perdón. Lo que pasa es que a esta hora, Hernán Carrasco, para que ustedes sepan, él vive en Santiago y va de regreso a casa del trabajo. Y a esta hora su transporte es el metro. Claro, por eso está bajo tierra. A esta hora se va a la casa. Y se va en metro. Santiago.

0: Un gran saludo para nuestro gran querido amigo Hernán Carrasco, que ya va a salir a la superficie ya, bueno.
1: ¿Cómo estás, Morocho? Buenas tardes, gracias por saludarme y acordarte de mí.
0: Aquí está el primer auditor que nosotros sacamos al aire.
1: No, yo llego a la casa como a las 7, así que ya salí a la superficie ya.
0: Ah, ya, ok.
1: Así que ya. Saludos a todos los carnavaleros, no, a ti en especial, tío. Gracias por acordarte. Y recordarte que siempre el carnaval es la que más se escucha.
0: Saludos para nuestro gran querido amigo Hernán Carrasco, que ya salió a la superficie, así que ya no está bajo tierra ya. Aquí me están diciendo Monochito, su amigo, qué pena, que en paz descanse. No, no, si no está muerto, oiga. No, no, aparte que tiene más vida que un gato este.

Para los amigos que están transitando en el kilómetro 93,5, sector túnel La Calavera, en dirección al norte, con restricción de una pista, lamentablemente hay un accidente que nos están reportando hasta hora de la noche. Reiteramos, actualización en el kilómetro 93,5, sector túnel La Calavera, en dirección al norte, con restricción de pista lenta, avance con precaución. Hay un accidente ahí, estamos viendo las imágenes.

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Ya vienen los cómplices del amor, así que hagan sus peticiones musicales. Como siempre, queridos amigos, nuestro número es el 8489-0979. Ahora envíen, ahora, ya, envíen al tiro, al tiro. Bonito, al tiro. 84-89-0979. Ya comienzan los...

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1: En Carnaval FM son las 22 horas con 3 minutos.

Estamos en Los Cómplices del Amor a esta hora de la noche. Bienvenidos, bienvenidas cada uno de ustedes. Recuerden que tienen que enviarnos un mensaje a nuestro número, el 8489-0979. A esta hora estamos escuchando Los Cómplices del Amor. No se olvide, 8489-0979. Ahí escribe su nombre, de qué parte nos está escuchando. Y bueno, ¿cuál es la canción que le gustaría escuchar con nosotros? Ni un problema. En su radio Carnaval llega Los Cómplices del Amor. Victoria, ¿cómo estás? Gusto saludarte. Hola, Juanito, ¿cómo estás? La Victoria, te estoy escribiendo desde San Antonio. Está muy rica la Carnaval el día de hoy, iniciando el mes de junio. Y por supuesto, saludar a toda tu gente que escucha siempre Carnaval FM. Victoria por acá. San Antonio, lindo, precioso, hermoso, me encanta acá. Y quiero escuchar a Pablo Alborán. Esto se llama Saturno, en la que más se escucha su radio Carnaval.

Lunes, martes, miércoles y jueves estamos en Carnaval FM presentando hasta ahora Los Cómplices del Amor, una sección ya donde usted es protagonista de esta sección, ya que ustedes son los que programan las canciones. Ningún problema, escríbanos a nuestro número que es el 84 89 09 79. Son Los Cómplices del Amor. Hola, buenas noches, Morochito, ¿cómo está? Bien, muchas gracias. Mi nombre es Sandra Chamorro. ¿Cómo estás, Sandrita? Te escribo desde Villa Alemana y me gustaría escuchar, ¿sabes qué? Una canción de Chayanne a esta hora de la noche. Sandrita Chamorro, gusto saludarte. Muchas gracias por estar con nosotros en Los Cómplices del Amor.

Estamos en Los Cómplices del Amor. Hola, Juanito, amigo, ¿cómo está? Por acá, Pedro Barraza. Dedícale un tema de Julio Iglesias a mi amada esposa Carmen Venegas de Talcahuano, por favor, amigo. Pero por supuesto, querido amigo, muchas gracias y un gran saludo para este camionero que anda ahí en el transporte en el norte de nuestro país. Ahí, bien, querido amigo, ¿eh? Muchas gracias por estar con nosotros a esta hora de la noche en estos Cómplices del Amor. Y por supuesto, te presentamos la música del señor Julio Iglesias. Esto es La Carretera.

Nuestro amigo Víctor nos ha acompañado desde La Calera hasta ahora de la noche trabajando aquí en mi colectivo. Hasta ahora, Juanito, gracias por la compañía que nos brinda día a día la carnaval y esta música, este espacio que es para nosotros, los románticos. Me gustaría escuchar, si es que se puede, una canción de Pablo Abraira. Querido amigo, ya está sonando en Carnaval FM. Los cómplices del amor, Gavilán o Paloma.

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Presentando hasta ahora de la noche, los cómplices del amor de su radio, Carnaval.

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2: En Carnaval FM son las 22 horas con 38 minutos.

Nuestra amiga Paulina Morales a esta hora de la noche nos escribe: hola Juanito, ¿cómo estás? Morochín, bien, todo bien querida amiga. Gusto de saludarte y muchas gracias por estar con nosotros a esta hora de la noche escuchando estos cómplices del amor. Aquí está Eros Ramazzotti, querida amiga Paulina Morales. Esto se llama Otra como tú en los cómplices del amor.

Le vamos a enviar un saludo a Berito, que está en la sintonía. Hola, Berito, ¿cómo estás? Gusto saludarte. Hola, Juanito, ¿cómo estás? La Vero por acá, desde Ovalle, escuchando Carnaval FM. Gracias por darnos en el gusto de las canciones que nosotros pedimos. Me fascina la Carnaval. Quiero escuchar una canción de María José Quintanilla que me identifica mucho. Soy la Vero por acá, desde Ovalle, escuchando siempre Radio Carnaval. Saludos a la Verito, que está allá en Ovalle, bien. 101.7.

Seguimos hasta ahora en Cómplices del Amor. Perfecto. ¿Quién le vamos a enviar un saludo a esta hora de la noche? A ver. Seguimos en Carnaval FM. Ah, la Cote. ¿Cómo estás, Cote? Gusto de saludarte. Muchas gracias por estar con nosotros y esta compañía de Cómplices del Amor. Y gracias por estar con nosotros. Son las 22:49 aquí en Carnaval FM. Cote, viene su petición musical a esta hora de la noche junto al tema de Karin León. Esto se llama Necesito Encontrarte en Carnaval FM.

0: Vamos. 22:52 a esta hora de la noche. Son los cómplices del amor. Hola, Juanito, ¿cómo estás? Un saludo para mi amorcito Francis. Usted puede programar una canción de Juan Gabriel, por favor. Si que tengas una buena noche, abracitos. Un gran saludo para la Patricia Robles a esta hora de la noche, escuchando Cómplices del Amor.
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Wow. Esta es la música de Gianluca Clignani. Esto se llama Mi Historia. Mi Historia Entre Tus Dedos. Wow, qué recuerdo. Estamos en Carnaval FM, esta hora de la noche. Estamos escuchando estos cómplices del amor. Pedro, ¿cómo estás? Un gusto saludarte, querido amigo. Tanto tiempo. Si... Pedrito me estaba contando que había desaparecido porque había estado operado, había quedado sin peguita, pero ahora está ahí remontando, mi compadre. Saludos, Pedrito. Juanito, ¿cómo estás? Pedro, por acá, desde Viña del Mar. Un gran saludo para todos los carnavaleros en la sintonía de la que más se escucha. Saludos, Pedrito. Ah, muchas gracias. Aquí está su gran tema de verano, de aquellos recuerdos, de aquellos años. Seguimos a esta hora.

Estamos en Cómplices del Amor hasta ahora de la noche. Son las 23 horas con 2 minutos. ¡Wow! Uy, no nos dimos ni cuenta cómo pasó el tiempo tan rápido. Pero antes vamos a enviarle un saludo para los amigos que nos acompañan a esta hora de la noche. 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Estamos escuchando los cómplices del amor a esta hora de la noche. Monochito, ¿cómo estás? Buenas noches, buenas noches. Mira, quisiera enviarle un saludo a mi prima, Daniela, la Yani, de Catemú, que la quiero mucho y que me alegra que estemos escuchando el programa juntas a la distancia. Le quiero dedicar un tema de Mijares a esta hora de la noche. Soy Constanza, que está escuchando, ella y yo, los cómplices del amor de Radio Carnaval.

Estamos en Los Cómplices del Amor. Llega el momento del anglo. Uy, nos pasamos, pero... Vamos al anglo al tiro. Un recuerdo para ustedes, amigos míos, a esta hora escuchando Carnaval FM.

fueron los cómplices del amor en Radio Carnaval. 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
1: En la Carnaval, 23 horas con 18 minutos.

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¿Por qué será? Mía. Ahí está la canción del grupo Pura Sangre, ¿ah? Lo vamos con Libres de Chile.

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1: En la Carnaval, 23 horas con 31 minutos.

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1: Muchas gracias. Y quiero enviar un saludo a esta hora de la noche. Son las 23:45. A esta hora, mucha gente trabajando. Y mucha gente, o sea, parrandeando, ¿verdad? No, parrandear. Son las 23:45. 15 minutos para que sean las 24 horas de este día, lunes 6 de junio 2026, donde... Donde mucha gente incluso viene de haber jugado a la pelota. Algunos andan entrenando. Y nada, lento. Esa parte del

0: el amor de tu vida. Pero justo cuando estamos tocando esa canción, llega un mensaje que no quiero... ¿No es este? DJ, no me sorprendas, a ver, ¿ok?
1: Buenas noches, amigo, quiero mandar un saludito.
0: Sí, sí,
1: a ver. Para una gran persona.
0: ¿Ya?
1: Un gran formador, un gran sensei, mi gurú. Y saco pecho, Marcelito Quesada.

0: Pablito.
1: Ya.
0: Para una gran persona.
1: Ya, hasta ahí nomás. Hasta ahí va bien. Ahí quedó. Ya, ahí vamos bien. Ahí, una gran persona, sí. Ya.
0: Un gran formador.
1: Ya.
0: Un gran sensei.
1: No te puedo. Ya, dale.
0: Mi gurú.
1: Muy
0: caro. Y saco pecho.
1: ¡Ah! No, aquí viene el nombre de... Una de dos. Yo creo que va a salir el nombre de Aldo Carvajal o Martín Núñez. Uno de dos va a salir. Aquí sale o Aldo Carvajal, o Martín Núñez. Uno de dos. Dale.
0: Marcelito Quesada. ¡Ah!
1: Yo pensé que... No te puedo creer. No. Sé que lo escucho. Y no. Estoy bien que... ¿Ah? ¿Está bien lo que está diciendo, no?

0: a lo mejor estoy escuchando mal, ¿no? Yo estaré escuchando mal, viejo, ¿eh? Dale, póngale.
1: Un saludito para él, amigo mío, una gran persona.
0: Ya. Está ahí, ahí. Yo pensé que iba a decir Raúl, no sé. No sé. El Eric. El J. No, ahí, ahí sigue la. No, ahí sí, sí se lanza. Y esa destruye un mensaje.
1: Un gran amigo que tengo, así que.
0: No, algo está pasando en estos dos años. El secreto del banderino, ¿no?
1: Quería mandarle un afectuoso abrazo a Machado. Marcelito Quesada, lo quiero mucho, amiguito mío. Por eso, buenas noches.
0: No te puedo creer. Ahí parece que ya con él, ¿no? Porque al final así como que se siente ese, ah, no sé qué estaban haciendo, ¿eh? Vamos al bar, vamos al bar. Tenemos bar. Ahí vamos.
1: Quesada, ahí. Lo quiero mucho, amiguito
0: ahora.
1: Mío.
0: Oh. ¡Ah! It's your boy Romeo. Yo no sé si esta canción es ad hoc para el saludo. Marcelito Quesada.
2: Hola, ¿qué tal?
0: Soy el chico de los banderines. No. Ajá. Mira.
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0: Gran saludo para ti, Marcelito Quesada. Gran saludo, querido amigo.

Morochito, ¿cómo está ahí? Buenas noches, esa frase. ¡Ay, Juan! ¿Es necesario escribir eso, oiga?

los proverbios de los libros de la antigua Grecia. Los libros, no, de verdad, no es un pensamiento mío, no. Debo decir la verdad, no es un pensamiento mío, lo leí de los proverbios de la antigua Grecia. En los libros dice que las chiquititas son peligrosas.

0: Ahí nomás, espera, para. Déjame ver una cosita acá. Ponle play, viejo, ponle. Ya. Ya, pero este no es un tutorial, pues aquí están bailando. Yo que no sabes cómo bailan. Ahí está el video, Ahí me mandó un video. A ver.
1: Qué suerte la mía.
0: Ahí va. Pa. Ya me perdí, ya.
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0: Están enredados. Pero, oiga, pero no están enseñando.
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0: Lo que más me fijé fue en el camión de la basura que están atrás los cabros ahí en el video. Ahí. Ya, a ver, ¿cómo

0: Pero si nos enseñan a bailar, están bailando, nos enseñan a bailar.
1: 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No. Quemamos la noche bailando bachata.
0: No, no va, no va, Letra.

0: Mide. ¡Ah, oh, mierda! No, ese movimiento de pelvis lo tengo más que aprobado. Yo quiero que me enseñen así como Morochito, mira, esto va para allá, esto va para acá, un, dos, tres caderas. A ver, espera, a ver, ya, ponle. Ya, mira, ahí me mandan otro tutorial, espera un poquito.
1: Hola a todos, mi nombre es Matías Reynoso, soy profesor de Pasión Latina.
0: ¿Ya?
1: Actualmente me encuentro en la sesión de colectividades de La Rioja.
0: Ya.
1: Estamos acá para una clase, me encuentro con Rocío, mi compañera de baile y bailarina.
0: ¿Ya? Amigo, apúrese que estamos en vivo en la radio con nada, amigo.
1: Que nos han invitado. Les comento que la clase va a ser lo más dinámico posible. ¿Para qué? La idea es que ustedes en sus casas puedan bailarlo, no solamente en pareja, sino solo.
0: Pero apúrate,
1: lo que vamos a hacer es la clase en dos partes. Una parte lo que sería solo al frente del televisor.
0: Sí, ese soy yo.
1: Con los básicos principales. Y después todo lo que sería en pareja. Si tiene oportunidad de poder agarrar
0: un bebé, está bailando con este muñón.
1: Un compañero
0: solo, amigo, solo.
1: Va a ser fantástico.
0: Amigo, apúrense que estamos vivos.
1: Sino también aprender a bailar.
0: Ya.
1: ¿Cómo vamos a largar? Con la primera parte.
0: Ya.
1: El básico se compone con dos partes.
0: Ya.
1: Una parte positiva y una parte negativa.
0: Ya.
1: Que sería 1, 2, 3, 4.
0: Ya.
1: 5, 6, 7, 8. Siempre con.
0: Menos mal que no dijiste 11.
1: Pasos a tiempo de lo que es la música.
0: Ya,
1: ¿sí?
0: Vamos
1: a marcarlo sin música, ¿sale?
0: Ya,
1: sería
0: 1,
1: 2, 3, 4, 5, 6, 7, 8. ¿Vamos de nuevo?
0: 9, 10, 11.
1: 1, 2, 3, 4, 5, 6, 7, 8. Creo que le vamos a agregar ahora.
0: ¿Qué?
1: Le vamos a agregar lo que sería,
0: ¿ya?
1: Que siempre usamos un poquito, lo que es la cadera.
0: Ah,
1: un poquito en el vaivén de lo que es la cadera.
0: Ay, estoy bien, compadre. Si yo.
1: Sería
0: 1, 2, 3, 4,
1: 5, 6, 7, 8. ¿Otra vez?
0: 9, 10, 11.
1: 1,
0: 2, 3, 4, 5, 6, 7, 8.
1: Siempre cuando bailan solos, cuando hacen estilo masculino o estilo común, siempre va a salir para la izquierda.
0: Vale,
1: si ustedes están bailando solas, si son chicas,
0: ¿cómo sola,
1: sale el femenino, se hace
0: solo,
1: es uno.
0: Ya.
1: Porque cuando estén bailando en pareja, la mujer va a salir
0: para la
1: izquierda, ¿se entiende? Y la mujer va a salir para su derecha.
0: ¿Se entiende?
1: Por eso es importante que cuando estén bailando solas, que salgan para la derecha.
0: Amigo, apúrate que estamos vivos, hombre.
1: Si hacemos estilo común,
0: salgo. Amigo, ¿me enseñaron o no?
1: 1, 2, 3, 4, 5, 6, 7, 8. Hay otro básico que lo utilizamos mucho, que también es...
0: No, amigos, es que estoy... Me tengo que ir, amigo. No, oiga, el amigo así como que... No sé, como que está hablando mucho y sé que... ¡Pah! Quiere la acción al tiro, bol. El amigo se demoró mucho. Amigo, lo que la parte donde apruebo es el movimiento pelvis. Ahí apruebo. La otra parte es la pata, dos, tres, cuatro. No, mame bien. Ay, me quiere enseñar a bailar. Ya, digamos, tan bien, ahora me voy desanimado para la casa. Me dio hambre más encima. ¿Qué puedo comer hasta ahora? ¿Qué hay de rico hasta ahora?

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1: En Carnaval FM son las 0 horas con 32 minutos.

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1: En la Carnaval es la 1 de la madrugada con 2 minutos.

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1: En la Carnaval es la 1 de la madrugada con 34 minutos.

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1: En Carnaval FM, exactamente las 2 de la madrugada.

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1: En su radio regalona, son las 2 de la madrugada con 30 minutos.

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1: Esta es la hora en su Radio Carnaval, 3 de la madrugada con un minuto.

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1: Esta es la hora en su Radio Carnaval, 3 de la madrugada con 30 minutos.

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1: En su radio Carnaval, son las 4 de la madrugada con un minuto.
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1: En Carnaval FM son las 5 de la madrugada con 2 minutos.

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1: En Carnaval FM son las 5 de la madrugada con 31 minutos.

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1: En su Radio Carnaval son las 6 de la mañana con 2 minutos.

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1: Muy buenos días, don José Hidalgo. Muy buenos días, don José Hidalgo. Su amigo Carlos Mario Vázquez Pizarro, más conocido en el bajo mundo como Cochigua. Los saludo yo muy afectuosamente, deseándole un excelente día martes, hermano. Así que aquí estamos en la chambita, poniéndole buena, escuchando la número uno, la que más se escucha. Saludos grandes para la familia carnavalera que lo escucha en el norte sur, a la locomoción mayor y menor del Gran Valparaíso de Iñalmar y a toda la gente linda que está en sintonía. Hermano, nos vemos 10 cuatro. Un gran abrazo.
0: Muchas gracias, amigo mío. Un abrazo grande.

0: Muy buenos días, Radio Carnaval.
1: ¿Cómo fui a enamorarme de ti?
0: Hola.
2: Hola, buenos días, potrón. Te saludo a Marjorie de aquí, desde mi lugar de trabajo en Playancha. Hoy será un largo día porque tenemos dos compañeras menos, porque están enfermitas. Así que aquí estamos desde tempranito poniéndole y escuchando la Radio Carnaval.
0: Besito.
2: Besitos, abracitos para la familia carnavalera.
0: Besito, cariño mío, buen día.
3: Hola, Meche, buenos días. Desde Antofagasta los saluda Davis. Y como siempre, saludar a mi mamita, a mi amigo personal, el Janito, a la tía Daisy, a las chicas superpoderosas, a Anita Peroiza, al amigo Sanberry y a todos los carnavaleros. ¡Feliz martes!
0: Un abrazo, amigo mío. Buen día, Radio Carnaval.
4: Buenos días, Meche. Ahora aquí estoy con un poco de gripe, viejo. Un poco de gripe. De acá te estoy saludando del condominio en Viña del Mar. Pedrito Valenzuela, medio agripado. Voy a tener que mandarle algo bueno para adentro.
0: Es en la que tiene.
4: Te quedaste dormido, Mechita. Te quedaste dormido.
0: ¿Cómo va a quedar? Hola, Meche, buen día. DJ J Mix con nosotros, buen día.
5: Hola, ¿cómo está? Hola, papacito, usted que me dijo que le grabara un mensajito para despertarlo. Pues aquí estoy para que se despierte y para que se dé la pasadita por acá. Yo le preparo unas arepitas con huevo, listo. Hágale pues, bebé, un besito.
0: Ay, mi amor.
6: Hola, Meche, buenos días. Ahí le mandé un videito de un mecánico. Ojo con ese mecánico. Escuchando siempre el mejor de todos. Que tenga un buen día, Gancho. Buena la cumbia del viejo Califa. Buena. Hace frío, Juan. Saludos.
0: Un abrazo grande, Roberto.
7: Muy buenos días a este hombre maravilloso, simpático.
0: Mira,
7: que
0: simpático.
7: Me alegra todas las mañanas el corazón. Que tenga un lindo día. Muchos saludos a todos los carnavaleros. Muchos abracitos y besitos para usted.
0: Simpático, ¿escucharon o no?
8: Sí. Muy buenos días, Potro Mañanero. ¿Cómo está, amigo Meche? Aquí representando desde Renato La Calera. Óptimo y operativo. Poquito resfriado, pero bueno, hay que seguir dándole nomás. Vamos, que se puede. Esperando que tengan un buen martes, a cuidarse y abrigarse alto porque está muy heladito. Y a próxima salir a trabajar. Y nada, pues, esperando nada para que se tomen un rico cafecito y un rico sandwichito. Chorro, bendiciones para todos. Se despide Renato La Calera. Chau,
0: amigo Renato, buen día, Radio Carnaval, 6:27, buen día.
9: Muy buenos días, gran amigo Mella, acá reportando el recinto de Vaqueros, San Esteban, aquí ya más feliz, por lo menos tengo mi nieta acá en la casa, trae, feliz, llegó anoche mi hijita, con mi hija Alejandra y Jason, el futuro yerno ya. Y bueno, dando gracias a Dios por 9 días de vida, como les dije, ya atendió los animalitos, Pablito para tomar desayuno, mi hija Camila en Viña del Mar, bendiciones para todos los carnavaleros y feliz martes y 2 de junio, un abracito a la enfermita a recuperarse.
0: Un abrazo,
9: gran amigo Messi, un abracito.
0: Un abrazo, amigo mío, buen día, Radio Carnaval.
10: Muy buenos días, gran Potro Messi, aquí Marco Fuerte Alba, reportándose óptimo y operativo aquí en el centro de Viña del Mar. Un gran saludo a todos los carnavaleros y que tengan un excelente día martes. Saludos a todos desde Viña del Mar, Chile, gracias.
0: Un abrazo para mi amigo personal, Gabriel Leitor. Abrazo a mi amigo personal Gabriel Leighton. Buenos días. Oye, ayer no tuvimos reunión de pauta, se nos alargó un poquito. Estuvimos con DJ Cabeza de Correcto. Estuvimos con el último 8.
11: Cumbia y de la mejor.
0: Menos mal que no lo avisamos a Gabriel, si no pasamos de largo. Buenos días, Radio Carnaval. Buenos días, la que más se escucha.
12: Buenos días, mi gente de Chile. Buenas tardes por aquí. Les hablo desde Tarragona, España. Llevo rato esperando. Para poder escuchar la radio.
0: Ahora.
12: Quiero mandar un saludo muy grande a todos. Y en especial a mi familia. Un besito desde España.
0: Un abrazo grande, Estefanía, España presente. Tarragona.
11: Soy verano.
0: 9 minutos, Radio Carnaval. Buen día, la que más se escucha.

aspirando a una máxima de 19 grados, cielos nublados, variando a despejado. 15 grados nos acompañan en la Perra del Norte Antofagasta, cielos cubiertos por la mañana. 17 grados. Cielo nublado, variando a despejado.

0: parcial por la mañana, 21 grados será la máxima, nubosidad parcial por la tarde para Ovalle. Para Combarbalá, 26 grados, nubosidad parcial durante todo el día. Para el 100.7, La Ligua, Cabildo, Valle Hermoso, nubosidad parcial por la mañana, 19 grados como máxima. Por la tarde, cielos nublados. Para la costa norte de la región de Valparaíso, Papudo, Zapallar, Cachagua, Maitencillo, Lomoye, Pichicuy, nubosidad parcial por la mañana, 17 como máxima. Nublado por la tarde. Valle de la Aconcagua, señora, señora, atención, Carlos. Para San Felipe, Los Andes, Yayay, Catemu, Panquehue, nubosidad parcial por la mañana, 22 grados como máxima, nublado por la tarde. En los valles intermedios, mismas condiciones del cielo, nubosidad parcial por la mañana, nublado por la tarde, y 19 grados como máxima para La Calera, La Cruz, Quillota, Limache, Villa Alemana, Peña Blanca, Quilpué y El Belloto, Viña del Mar y el Gran Valparaíso, Concón y Quintero, 8 grados a esta hora. Nubosidad parcial por la mañana, 16 la máxima. Nublado por la tarde. Algarrobo, San Antonio, Cartagena, El Quisco. 6 grados a esta hora, esperando una máxima de 16. Nubosidad parcial y nublado por la tarde. La Radio Carnaval a esta hora. Buenos días, buenos días, buenos días, buenos días, buenos días.
1: Ya, ya, ya, ya. Ay, que ponen la trompeta ahí para que ya
0: Levántese.
2: Ya, ahora sí, oye.

0: eso, así que se levantaron, ¿eh? Se levantaron.
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2: En su Radio Carnaval son las 6 de la mañana con 34 minutos.

0: buenos días.
1: Hola, hola, muy buenos días, amigo Meche. Un gusto saludarlo desde acá, desde Calbuco. Ya va quedando poquito para irme a la casa ya. Y estamos acá en La Peguita. Ya va quedando menos de media hora, parece. Nos vamos para el rancho. Saludos cordiales desde acá, desde Calbuco, mi amigo Meche. Que tenga un excelente día. Mucho éxito.
0: Un abrazo, amigo mío. Buen día, Radio Carnaval. Hola, hola.
2: Buenos días, señor Meche. Oiga, ya de frío.
0: Teladito.
2: Venga la modelo. ¿Cómo está, compadre? Espero que esté bien. Saludo muy grande para toda la gente linda carnavalera que está escuchando ya el matinal, el mejor de Chile, la número uno, tu Radio Carnaval. Así que saludo muy grande para todos los carnavaleros que están colocando ahí el pecho a la pala y en la madrugada. ¡Saludos, compadre! ¡Nos vemos! ¡Chao! No, nada que chao. Sigamos hasta las 9 de la mañana en la Carnaval.
0: ¡Hola, hola, amigo mío!
3: Buenos días, Radio Carnaval. Acá el muñeco. Quiero mandarle un saludo a mi esposa querida Alicia Prado. Aquí estamos en la casita, levantándonos, preparándonos para salir. Me va a acompañar a darme una primera vuelta en la micro a pasear a las abuelitas.
0: Mire qué lindo.
3: En la Paltamayo. Voy a andar por el sector de Santa Elisa, así que prepárense.
0: Muy bien.
3: Buenos días, amigo Mechi. Acá.
0: Hola.
4: Buenos días, Mechita. Por acá los tíos del Fútbol con Nerto Fagasta, el tío Peter, la tía Daisy. Mechita, ya estamos a Marte. Disculpa, yo no te saludé, pero tenía más sueño que ganas de trabajar. Acá estamos, Mechita, dándolo todo, óptimos y operativos. Que tengas un buen día, Mechita. Te quiero mucho. Besito.
0: Un besito, cariño mío. La Perla del Norte presente, amigo Américo.
5: Muy buenos días, Messi. Que tengas un excelente día aquí trabajando ya tempranito. Uy, te hablaron de España, mira, viste, y te habló tu amor, la colombiana, viste, te tiene arepita, ¿eh? ¿Te das cuenta? Y después decís, ¿por qué dormí en el auto?
0: ¡Ahí vamos!
6: Buenos días, Radio Carnaval 98.1, la que más se escucha, Marito el Carnavalero por acá, con solamente 3 grados en Olmué y 2 grados en Lima, che. Bastante frío, pero es un día agradable, día. Así que, Marito del Canalero, 98.1, ya se acerca el 19 de junio ahí para celebrar con compadre Morocho Sabrosón. Chao.
0: ¿Por qué no celebra conmigo? Estoy pintado yo. Me levanto a las 4:30 porque...

0: 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Redes sociales activadísimas. 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
1: Hace frío, manden frío para acá, para España, que aquí tenemos mucha calor. Casi ya medio al mediodía y 31 grados.
0: ¡Opa!
1: Nos está amasando.
0: Pero en Tarragona siempre hay como calorcito, ¿no? Siempre hay como, es como primaveral tropical.

0: Un besito, un abrazo, Carol Díaz.
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0: Buenos días, Radio Carnaval. Hola, hola, Carol Díaz, en compañía de la Radio Carnaval. Buen día, la que más se escucha.
2: Anda, bañate con abuela nomás.
0: Ah, imagínate cómo queda.
3: Oye, Meche, ya no es la enfermera la que se fue a trabajar a España, ¿no es cierto? Ella no. No, no es la rusa.
4: No, no, pero...
0: ¿Ella? No me quemes. No me quemes. No me quemes. Buenos días, buenos días, buenos días. Hola, Radio Carnaval.
5: Carnaval.
0: Vámonos para arriba.
5: Revolviendo el gallinero a esta hora con el potro Meche, por la más sabrosita, su Radio Carnaval.

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1: 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Dime, Paqui.
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2: Quédate callado, José.
0: ¡Qué rica fiesta!

Meche, me encanta su emisora. La escucho siempre desde Pinchingar. ¿Cómo? Pinchingar. Dale un poquito más de volumen a la radio. Hola, buenos días, Pinchingar. ¿Dónde queda Pinchingar?

¿Puede haber sido Pichingal? ¿Puede ser o no? Cerca de Molina, por ahí, ¿o no?

0: que hay recurso en Curicó, o sea, Casa Blanca en Curicó. ¿Puede ser por ahí o no? ¿Puede ser?
1: Ay, tú, ay, bailalo. 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Ay, tú, ay, bailalo, nena. Así.
0: Hola, buenos días, Radio Carnaval. Hola, buenos días, la que más se escucha. Buen día, Radio Carnaval.
2: Lo bueno, compadre, lo bueno de esto es que a usted no le pega. No como el oso que dijo, no, me asaltaron, mentira, le sacaron la cabeza.
3: Pues papacito, ¿qué le parece si nos agregamos el WhatsApp?
0: Ay, mi amor, el WhatsApp, te lo doy de inmediato, mi amor. Ay, mi amor. Más 569-9965-4783, Radio Carnaval. Hola, hola, buen día.

0: buenos días, Radio Carnaval. Hola, buenos días, la que más se escucha. Ah, mi amor, pero se le escucha el... Ay, mi amor, se le escucha el... Me está escuchando por el teléfono y me manda un audio por el teléfono. Entonces, el micrófono percibe el parlante del teléfono y no su voz. No sé si me enredé mucho, traté de hacerlo. Un besito, un abrazo, bendiciones, buenos días. Hola, hola.
1: Hola, amigo Bete, muy buenos días. Oiga, un avisito para quienes hasta ahora circulan por Vía Las Palmas subiendo. Pasadito el puente Quiteño, hay un camión justo en la curva en Pana, en la primera pista. Ojo, ojo, oreja, oreja, este no, un guachalín.
0: Ya, tranquilo. atención, señor, repitamos la información.
1: Hola, amigo Meche, muy buenos días. Oiga, un avisito para quienes hasta ahora circulan por Vía Las Palmas subiendo. Pasadito el puente Quiteño, hay un camión justo en la curva en Pana, en la primera pista. Ojo, ojo, oreja, oreja, este no, un guachalín.

Buenos días, Radio Carnaval. Buenos días, la que más se escucha. Buenos días, la número uno. Vamos al... Las noticias. Son 6 de la mañana con 56 minutos. 6 de la mañana con 58.

Fiscal Nacional, Carabineros y PDI respaldaron anuncios de seguridad. Valencia destacó la extensión del periodo de flagrancia y el aumento de tribunales, perdón, de atribuciones para Carabineros y la Policía de Investigaciones. En el marco de los anuncios

0: sacudió el sur de Italia. El temblor se originó a casi 250 kilómetros de profundidad en el mar. Tirreno, frente a la costa de Cosenza. Prisión preventiva para imputada por homicidio, por omisiones, muerte de niño en el jardín infantil de Calama. La segunda imputada quedó con medidas cautelares de arraigo nacional y firma mensual. El juzgado de garantía fijó un plazo de 90 días para la investigación. Académico de la Pontificia Universidad Católica de Valparaíso por temblor en Quintero. Se trata de un evento relativamente usual dentro de la dinámica tectónica de Chile. El profesor del Instituto de Geografía, Marcos Cisternas, señaló que las réplicas que se han percibido a causa de este gran sismo se deben a parte del proceso de acomodación de la corteza terrestre. Son informaciones que entregamos a esta hora acá en la Radio Carnaval. Informaciones que entregamos a esta hora acá en la que más se escucha. Informaciones acá en la número uno. Maestro, buen día, Radio Carnaval. Maestro, buen día, la que más se escucha. Hola, buenos días. Informaciones, titulares, tendencias acá en la número uno. Arriba los corazones, maestro. Hola, hola.
1: Arriba, levantarse, ya.
2: Ya, ahora sí, oye. Ya, ahora sí.
1: Eso. Yeah.

0: eso, así que se levantaron ya.
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2: Hola, ¿qué tal? Buenos días, bienvenidos a nuestro primer boletín del día en la Carnaval, siempre junto a Carnes Car. Revisamos informaciones breves de esta jornada. Se dio el vamos a una nueva edición del Cyber Day, mega evento organizado por la Cámara de Comercio de Santiago. Esta edición, que finaliza el miércoles 3, contará con la participación de 572 marcas oficiales, las cuales estarán distinguidas con un sello dorado visible para el consumidor. Al día en la Carnaval. Se dio inicio al horario de invierno en la atención del Sistema Integrado Cristo Redentor, medida que se extenderá hasta el próximo 31 de agosto. Por consiguiente, el Complejo Los Libertadores, Chile, atenderá de 8 a 20 horas, interrumpiéndose la circulación de vehículos hacia la frontera a las 18 horas en el control de carabineros del sector Guardia Vieja. En tanto que el Complejo Horcones, Argentina, lo hará de 9 a 21 horas, con cierre a las 19 horas en el sector de Uspallata. Al día en la Carnaval, primera edición junto a Carnes Car, en la 73ª Junta Anual de Socios de ASIVA, Esval recibió el premio Mujer y Empresa, que reconoce a las organizaciones que se destacan por fomentar la equidad de género, promover la inclusión laboral, reducir las brechas y aumentar la participación femenina en sus respectivas industrias. Al día en la Carnaval, primera edición. Comenzó la inscripción para la PAES Regular 2026 correspondiente al proceso de admisión 2027. El trámite estará disponible hasta el 22 de julio a las 13 horas en los sitios demre.cl y acceso.mineduc.cl. La principal novedad es que este año no habrá un periodo extraordinario de inscripción, por lo que las autoridades, bien digo, llamaron a los postulantes a realizar el proceso con anticipación. Llegamos al final de nuestro boletín del día en la Carnaval, el primero de hoy, siempre junto a Carnes Car. Agradecemos su fiel sintonía. Les invitamos a quedarse, volvemos a las 8 de la mañana. ¡Buenos días!
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1: 7:06 de la mañana.

0: quería, ella lo deseaba. Ay, y él también.
1: Hola, buenos días.
2: Hola, Meche, buenos días. Un saludo para todos los que ayer tuvieron flojera de trabajo. Ah, perdón, teletrabajo.
3: Muy buenos días, Meche. Que tenga un lindo martes, que sea un día maravilloso, un día muy bendecido para usted y familia. Que Dios me lo bendiga. Rosita Neira por acá. Cariñoso saludo a todos los carnavaleros. Bendiciones.
0: Besitos grandes, Rosita. Saludos, abrazos, bendiciones. Muy buenos días.
1: Buenos días, Radio Carnaval.

0: buenos días, Radio Carnaval. Hola, buenos días, la que más se escucha. Hola.
1: Meche, buenos días, con información para los 10 de Villa Alemana. Rotura de matriz a la altura del Unimar. Calzada con mucha agua, muy peligrosa la vía. Así para que tengan precaución.
0: Paradero 10, paradero 10, paradero 10, Villa Alemana, camino troncal a esta hora.
1: Meche, buenos días, con información para los 10 de Villa Alemana. Rotura de matriz a la altura del Unimar. Calzada con mucha agua, muy peligrosa la vía, así para que tengan precaución
0: los conductores. Muchas gracias, amigo mío.
2: Hola, amigo Meche. Meche, ¿cómo está? Un saludito acá de Luchito Rivera, acá de Antofagasta. Bueno, ayer llegué tarde ahí del consultorio, pasamos el susto de la vida ahí con un primo que le dio un coma diabético y bueno, se le subió la presión, la tuvo toda, pero ya está bien, ya, gracias a Dios, está bien. Ya, Meche, hoy día se me acaba el turno, hoy día voy para la pega. Allá voy a descansar.
3: Que le vaya bien, amiguito. Mira. Meche, ¿cómo está, amiguito? Un saludo para la tía Sonia, para el David, para el Luchito Fabián, para Américo, para todo ahí, para toda la familia carnavalera y carnavalera en este día martes. Bendiciones y buenas vibras en este día martes. Antofagasta nublado.
0: Nublado, Antofagasta a esta hora. Un abrazo, amigo mío. Saludos, abrazos, bendiciones. Buenos días. Hola.
4: Saludos, Meche. Que tenga un lindo día. Saludos. Saludos a su mamita. Que esté bien con la bendición de mi señor. Saludos. Saludos a Carlito Sal, William. Saludos a San Berry, a Juanito Manos Calientes, a Aconcagua, a la Yene de Tijuela, al que me está escuchando hasta ahora también. Saludos. Saludos a todos los carnavaleros. Al David y a la tía...
0: A la tía.
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0: La tía.
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6: Hola, buenos días.

0: quiero hacer una pregunta. Con todo respeto, con todo respeto, con todo respeto.
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0: Mira, yo no me quiero meter en la vida privada de nadie, pero... Pero
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0: Si tuvieras un amante, vamos a suponer que tú estás en pareja. Si es que no lo estás, si es que estás en pareja, vamos a suponer que tú tienes una tercera persona. Hay una tercera persona en la relación de tu lado. Si tienes un amante o una amante,
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0: ¿cómo le pondrías en el teléfono? ¿Cómo le pondrías en el teléfono?
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0: Por preguntarte nomás.
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0: ¿Cómo le pondrían al amante?

0: guardarían al amante en el teléfono? Luis.
1: El mecánico.
0: El mecánico. Así tú te le pondrías.
2: Yo a ti te vengo puesto el meche. Y me pegaste la salvación, me inspiré en ti y le puse el meche radio.
0: No, es que uno es el personal y el otro es de la radio. Por eso.

0: voy a meter en el alamante en el teléfono. Me lo olvido.
1: Buenos días, MSMS. Yo le pondría Radio Carnaval. Radio Carnaval.
2: Ay, cariño.
0: ¿Le pondrían al amante en el teléfono?
3: Buenos días, Meche. Yo la guardaría como la costurera.
0: La costurera.

0: Buenos días, Meche. Yo le pondría, para que sea creíble, panadería.
1: Vende Han por la luca.
2: Vendo Han por la luca.
3: Directamente desde Maipú y para toda Sudamérica, Turumán ya pone el sabor con esta cumbia.

0: óptimos y operativos.
1: Buenos días, alegría. Buenos días, señor Sol.

saludo a la gente que ve un video. Un video de cocina de tallarines y se hace experto en comida italiana. Buenos días.

buenos días, buenos días, buenos días. Es que así, así lo... Así, yo vi un video de YouTube que... Es que la pasta se come así. La pasta, el fideo, señora. El fideo, caballero.

0: mi gringo lo tengo agregado como número de emergencia. Muy bien, pero muy bien. Buenos días, Radio Carnaval. Hola, hola.
1: Hola, Messi. ¿Cómo estás? Buenos días. Oye, Messi, mira, yo le pondría el nombre de un amigo, pero WhatsApp. Así. El nombre del amigo y al lado WhatsApp.
2: Ah, un saludo a la tía Veroisa de allá de Tocopilla. Tengo familia en Tocopilla, igual Meche, por si acaso. Tengo familia en Tocopilla.
0: Tiene familia en Tocopilla, mire qué
3: un
0: bueno.
3: Un saludo, Meche, a todos los que ven tutoriales para arreglar cosas en la casa y después le sobran piezas.
0: Me anoto con esa. Buenos días, Radio Carnaval.
4: Hola, Meche, buenos días, aquí Jimena Villegas. Quería mandar un saludo especial hoy día, 2 de junio, para Carolina Rodríguez, que hoy está de cumpleaños, ¿ya? Que lo pase muy bien. Saludos a todos, chao, chao.
0: Gracias. Un abrazo.
4: Por la radio y la música.
0: Un besito, Carolina Rodríguez, buenos días. Hola, hola, Carolina Rodríguez, muy buenos días.
5: Morena, ¿cómo estás tú?
0: Feliz cumpleaños, cariño mío, un besito, un abrazo, bendiciones, buenos días.
6: Oye, Meche, hay que guardarlo con el nombre de la mejor amiga, pero teléfono número 2. Por ejemplo, la Juanita es mi mejor amiga, yo la guardo como Juanita 2.
0: Juanita 2.
6: Aprenda.
0: Que yo no sé. Yo nunca he tenido uno de esos. Yo nunca he tenido.

0: Mechi, yo le tengo puesto tía Juana. Tía Juana. Yo le tengo puesto, yo estaba pensando que a lo mejor ustedes le podían poner.
1: Hola, buenos días, Messi.
0: Hola.
1: Yo le pondría Lipigas.
0: Lipigas.
2: Oye, Messi, yo le tengo puesto spam.

0: Adrián Honores B. Cálmate. Muchas gracias por la compañía, Menchi. Un abrazo. Nuestro viaje al colegio. Saludos desde La Calera. Un abrazo. Muchas gracias, amigo mío. Un abrazo. Bendiciones. Buen día. Buen día, Radio Carnaval.
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3: 7 de la mañana con 34 minutos.

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1: ¿Qué tal? ¿Cómo están ustedes? Un gusto y un placer saludarles a esta hora. Bienvenidos, bienvenidas. Vamos a revisar los principales datitos, el resumen de los datitos acá en La Bolsa del Trabajo de su Radio Carnaval. Ponga mucha atención a los siguientes datitos. Se necesita técnico mecánico automotriz con mención en mantención, electrónica y escáner automotriz. Los interesados enviar currículum al correo postulataller@gmail.com para la ciudad de San Felipe. Se necesita jefa de local para PYME Los Andes. Requisitos: estudios técnico profesionales en administración de empresas o carrera afín, mayor de 35 años, con experiencia comprobable como jefa de local en cualquier rubro, manejo de Excel y todas las labores afines al cargo. Con residencia en Los Andes, las interesadas enviar currículum con pretensiones de renta al correo reclutaconcagua@gmail.com. Se necesita pastelero, dulcero, con experiencia comprobable en fabricación al por mayor. Dirigirse a la avenida Maipú, número 20, con su currículum vitae. Se vende casa sólida, sector Quebrada de Herrera, con 3 dormitorios, un baño con 14 metros de frente y 308 metros cuadrados. Valor 46 millones de pesos. Tratar al fono más 569-82-22-2985. Se vende terreno de 1000 metros con casa de 70 metros cuadrados, material ligero, consta de un baño, 3 dormitorios, living comedor, cocina, ubicada en Palomar Interior, Panquehue. Trátala al fono más 569-41-45-3464. Hablar con Brisila Barraza. Se vende máquina de coser antigua marca Alfa con mueble en excelente estado. Tratar al fono 939-64-8416. Se venden 2 colectivos, un auto Nissan Versa año 2017 con toda su documentación al día y un auto Samsung año 2011 con toda su documentación al día. Valor conversable. Los interesados comunicarse al 9-55-22-22-00. Se arrienda casa ubicada en calle Núñez, puente 21 de mayo, en San Felipe. Los interesados comunicarse al 9-68-34-89-32 o al 9-30-63-87-98. Revisamos a las personas que se ofrecen para trabajar. Se ofrece dama como asesora del hogar, ayudante de cocina, con curso de manipulación de alimentos o cuidado de niños, con experiencia y referencias. Ubicar al 929-09-0154 con Daniela. Se ofrece gasfitter para instalación, mantención y reparación de calefón, instalación de vanitorios, grifería y WC, soldadura en cobre, PPR, PVC. Ubicar al más 569-78-83-7308. Se ofrece dama para labores de aseo y planchado con recomendaciones. Ubicar al 953-50-1440. Finalmente se ofrece operador de retroexcavadora con 12 años de experiencia y documentos intachables. Ubicar al más 569-79-32-83-81. Hasta acá los datitos en La Bolsa del Trabajo de su Radio Carnaval. Recuerde que usted puede revisar los datitos en www.radiocarnaval.cl o también en las redes sociales en nuestro Facebook. Búsquenos como Radio Carnaval San Felipe 98.3. 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
3: Buenos días, amigo Meche. Hoy día estamos escuchando ese hermoso programa otra vez.
2: Muchas gracias.
3: Saluditos desde Antofagasta y muchas gracias. Sí, acá en la segunda región. ¿Cómo están las cosas allá en la quinta?
2: Sí, pues también, po. También aquí estamos, po. Sí, po. ¿Cómo estamos? Aquí, po. ¿Cómo estamos? Hola. ¿Cómo estáis? Aquí, po. Sí, po. Sí, po. No, po. Bueno, po. Evelyn Vera, un besito, un abrazo, bendiciones.
4: Si no hay nadie aquí.
2: Salón para el tío Luis.
4: Por esta noche.
2: Salón para Evelyn Vera.
4: Wow, oh, oh.
2: Hola, Radio Carnaval.
4: No te quedes quieta ni un segundo atrás.
2: Hola, buenos días.
5: Buenos días, buenos días, buenos días, buenos días. Buenos días, Meche.

0: ¿Dónde está el taco? ¿Dónde está el taco?
1: Hola Meche, buenos días, aquí Jimena Villegas. Quería mandar un saludo especial hoy día, 2 de junio, para Carolina Rodríguez, que hoy está de cumpleaños, ¿ya? Que lo pase muy bien. Saludos a todos, chao, chao. Gracias por la radio y la música.
0: Muchas gracias, un besito. Buen día, Radio Carnaval. ¿Dónde está el taco a esta hora? ¿Dónde está el taco?
2: Hola Meche, buenos días. El taco está aquí en Camino Internacional, en dirección a Concón, en la subida Alessandri. 4 vehículos involucrados, choque por alcance.
0: Ay, mi amor.
2: Y está la manzaca.
0: Ay, mi amor. ¿Dónde está el taco? ¿Dónde está el taco?
3: El taco está aquí en la calle San Antonio Meche, entre 13 y 14 Norte.
0: ¿Dónde está el taco? ¿Dónde está el taco? ¿Dónde está el taco?
4: Acá en Centeno con Iquique, está el taco. Acá está el taco, el nuevo taco.

0: igual digan la ciudad para no quedar tan perdido. Por favor, díganme Viña del Mar, díganme Antofagasta. Ya, pues, cabrón, métanse en el proyecto. Ya, pues.
1: Che, aquí está Taco en la pasada del puerto Antofagasta por puro problema en los semáforos, amigo. Chao, gracias.
2: Por favor, aquí, haga la filita, por favor. Espere, espere, espere. Ya la atiendo al tiro. Aquí está el Taco.
0: Eso, él, pues. Él, el atendedor, él. ¿A dónde está el Taco?
3: Hola, Meche, buenos días, Claudio. Hola. Por acá, acá tratando de salir de Santa Julia con dirección a Sporting.
0: Viña del Mar.

0: ¿Dónde está el taco, amigo?
1: Sí, sí, de aquí de Peña Blanca. Hay taco hasta el centro y Alemana.
0: Ah, se sabe.
2: El taco, oh, compadre, son muy buenos. Cuando yo fui a México, compadre.
0: Ya, taco, pero ese no es el taco. Amigo, ese no es el taco que está.

0: pasas por ahí.
1: Ella se cree que voy a llorar.
0: ¿Dónde está, amigo? ¿Dónde está? ¿Dónde
2: está? Avíspenselo.
0: Está regalando, pero porque sí, aparece.

0: ¿Dónde está el taco?
1: ¿Dónde está el taco? ¿Dónde está el taco? Aquí está el taco.
0: Ahí está.
2: ¿Dónde está el taco? El taco los tiene muy pan, los que juega los viernes sábados en la noche.
3: ¡Apa! Y que estuviéramos en México, puros tacos.

0: ¿Dónde está el taco? A ver, ¿dónde está el taco?
1: Está ella, ahí en el alto del yugo. Ah, ya, perdón, perdón. Ah.
2: Meche, el taco está en la suela del zapato.
3: El taco está acostado, hace frío.
2: Pregúntale al Jimmy. Al Jimmy se pelea el taco.
4: Meche, una amiga me pidió tu número. ¿Se lo puedo dar?
0: Sí, pues sí. Más 569-9965-4783. El WhatsApp de la alegría de la Radio Carnaval.
5: Sufriendo por esa mujer. Tengo que olvidar, tengo que olvidarme de ella.
0: Redes sociales habilitadísimas. En Facebook, Radio Carnaval FM. En Instagram, radiocarnaval.cl. En Instagram estoy como el meche.1. Acá estamos, sonando firme y fuerte, la mar-

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1: Hola, buenos días, Meche. Y un saludito a mi madre, que está de cumpleaños hoy, que se llama Marisol, de acá en Antofagasta.
0: Un besito, un abrazo, bendiciones.
2: Meche, otra vez. De dirección de Miraflores hacia Concón. Oh, no hay estanque que aguante.
0: Ay, mi amor.

0: 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Desde las 6 de la mañana que estamos diciendo presente.
1: Hola, Meche, yo soy la amiga, la mejor amiga de la Muni.
0: ¿Ya?
1: Voy en taco en el outlet, pasando outlet del Reñaca Alto. No sé qué pasó, pero parece que hay un choque. Llegando a la Cuca, el camino está pero terrible.
0: Terrible, terrible, terrible.
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0: Mire, nosotros tampoco cachamos mucho qué pasó, pero lo más seguro es que hay un atao. Sí, ¿para qué estamos con...?
3: No, no

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1: 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Buenos días, nuevamente les saludamos y les invitamos a revisar a esta hora junto a Carnes Car nuestro segundo boletín para quedar al día en la Carnaval. El equipo de robótica Perceptrón de la comuna de Calle Larga se encuentra representando a Chile en la First Lego League Open Championship México 2026, uno de los encuentros internacionales más importantes del mundo en robótica educativa y tecnología aplicada para niños y jóvenes. Al día en la que más se escucha, hasta el 5 de junio, la ex estación de trenes de los Andes albergará la exposición Tapies, muestra que reúne a una selección, bien digo, de grabados del reconocido artista catalán Antoni Tàpies. La exposición estará abierta gratuitamente a la comunidad en el hall de ingreso de la ex estación de trenes de lunes a jueves entre las 9:30 y 17 horas y los viernes entre las 9:30 y las 12 horas. Al día en la Carnaval, junto a Carnes Car, miles de personas se congregaron en Putaendo y tendieron la bufanda más larga de Chile, la que alcanzó los 3.383 metros oficiales. Los centros de madres coordinaron el despliegue y rescataron la memoria textil. Al día y la que más se escucha, con miras al Mundial Femenino de Voleibol Sub-17, que tendrá a San Felipe como una de sus sedes durante el año 2026, la Municipalidad de San Felipe presentó su plataforma digital orientada a fortalecer el turismo, el comercio local y mejorar la experiencia de quienes visiten la provincia de San Felipe durante este importante evento deportivo internacional. Llegamos al final de nuestro segundo boletín para quedar al día en la que más se escucha siempre junto a Carnes Car. Volvemos a las 16 horas, 4 de la tarde. ¡Buenos días!
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1: En la Carnaval ya son las 8 de la mañana con 7 minutos.
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0: señoras y señores. Muy buenos días.
1: Ya llegamos.
0: Ya llegamos. ¿Cómo están? ¿Cómo le va, señora caballero? Muy buenos días. Martes. Gracias, Mecha. Se vaya bonito, mi

¿Qué pasó en Yungay, oye? ¿Qué pasó en Yungay? ¿A dónde? O'Higgins con Yungay. O'Higgins con Yungay. ¿Qué pasó? Un choque. No le puedo creer a esta hora de la mañana. Hace un rato atrás, ok. O'Higgins con Yungay. No me diga, está cerrado.

0: Joaquito, buenos días, espero que tengas un excelente día. Saludos, Marisela. Eso fue como a las 6 de la mañana. No, de pobre. No, fue hace rato. Ah, que recién me están mandando la foto ahora. Recién me están mandando la foto. Bueno, íbamos atrasados con la noticia. Buenos días.
1: Buenos días, buen martes.
0: Buen día. ¿Cómo le va, don Jairo? ¿Cómo le va, amigo Jairo? Buenos días.
1: Hoy se me pollito, buenos días, buen martes.
0: Buen martes.
1: Eso, pues, buen martes.
0: Bueno. Está muy comunicativo, móvil hoy día, móvil ni uno. Saludos, amigo mío.
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0: Saludos, amigo mío, don Jairo, buen día, buena mañana.
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0: Buen día, buena mañana para don Jairo.

Buen día, Pollito. Uno lo había saludado. Golpe, ¿cómo le va? Onomástico para hoy, Pollito. ¿Quién está de onomástico? Marcelino. Marcelino. ¿Y quién más? Erasmo. Marcelino, San Marcelino y San Erasmo. Están de onomástico. Santoral. Marcelino, saludos para ti, Marcelino, para Erasmo.

0: todavía. Oye, que está helado. Ay, Juan. Al helado que está.
1: Toma sabor a cumbia. ¡Suma! Disparó.
0: Grupo Disparo, maestro.

0: tiene que decírmelo en inglés.
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0: Por ejemplo, sería...
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0: Good morning. Pero lo otro sería, a ver...
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0: Ay, Joaquito, que hace frío.
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0: Ay, Joaquito, que hace frío sería... Joaquito... ¿Qué hace frío? Heis, heis.

0: 69. Hello, my friend.
1: Hello. 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Ay, resulta que se frío.
0: No digáis chuchar. No digáis chuchar, ¿eh?

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5: En la Carnaval ya son las 8 de la mañana con 38 minutos.

12 minutos nos separan ya de las 9 de la mañana. 12 minutos para las 9. Para las 9, pollito. Es el buenos días, carnaval. Buenos días, Valle de Aconcagua, pues. Saludo para usted, señora caballero. En esta mañanita.

Qué rico escucharlo, Joaquito. Buena mañana para usted. Pero mejor es su inglés, me dice. Tiene toda la razón, ¿eh? Tiene toda la razón. Voy a mejorar el inglés. Voy a mejorar el inglés.

Muy buenos días, Joaquito. Saludos desde Yay Yay. Si puede poner una canción, por favor, de Arte Elegante. Saludos. Buen día, la Radio Carnaval, la más mejor. La más mejor.

Hola Joaquito, muy buen día, buena mañana, saludos para Héctor. Vamos camino a Santiago, Joaquito, en sintonía de la radio, de la carnaval. Un temita, por favor, de Garras de Amor, saludos.

el Buenos Días Carnaval, Buenos Días Valle de Aconcagua. 9 para las 9. ¡Ah, qué bonita canción, pollito!

0: No sé lo que haré. Miguel Bosé. Punto H. Qué buena. No sé lo que haré.
1: Ay, señorita.
2: Alanis.
0: 4 minutos para las 9. Joaquito, buenos días. Hola. Juaco Pollito por aquí en Curicó. En Curicó. ¿Qué anda haciendo en Curicó?
3: Qué lindo sería.
0: Rauco. Y luego Talca, Joaquito. Una neblina por acá en la compañía de la Carnaval. Tóquese un temita de Américo. Gracias. Máquina 9. Saludos al Valle. Saludos. El Jubi. El amigo Jubi. Saludos, amigo mío. Buena mañana.

Nos vamos al matinal, señoras y señores. Nos vamos al matinal, dejamos hasta aquí el Buenos Días Carnaval, Buenos Días Valle de Aconcagua. En breve sigue La Mañana con Sabor.

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3: En su radio Carnaval, ya son las 9 de la mañana con

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Y de nuevo tú. Ya. 9 de la mañana con 14 minutos. 9 de la mañana con 14 minutos. Muy buenos días. Saludamos a quienes se van integrando a la sintonía de su radio Carnaval. La que más se escucha. Saludamos a quienes van encendiendo la radio a esta hora. Muy buenos días. También aprovecho de saludar a mi querida señora Fanny. Muy buenos días, señora Fanny, ¿cómo le va? Gusto de saludarle. A don Henry. Equipo Carnaval, la señora Liz.

Que tengan una buena jornada. Hoy me caí de la cama, Joaquito. Pobrecita, se pegó muy fuerte. Está saliendo.

Bravos y la Mari. No le puedo creer cómo se llama lo nuevo. Estaba aquí pensando. Ay, ¿en qué estaba pensando? Besitos. Saludo a mi querida amiga Cotecita. Estaba aquí pensando. ¿En qué estaría pensando la Cotecita? Ahí le programo la canción en un ratito a mi corazón, ¿ya? Quédese en la sintonía y en

9 de la mañana con 17 minutos. Aries, Tauro y Géminis, a la vuelta de Bandido.

Beckemore, señoras y señores, 9 de la mañana, 20 minutos, 9 de la mañana, 20 minutitos, aquí en la Radio Carnaval.

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Tal vez solo sea que está sintiendo una atracción por su forma de ser. Ajá. En la salud debe mejorar su condición de salud. Así que bueno, debe cuidarse primero que todo, pues. El dinero, Aries, se ha organizado bien, pues. Aproveche los momentos buenos y

Tauro, en el amor Taurito, tal vez solo necesita dejarse llevar por las situaciones que se presentan en el lugar de pensar tanto las cosas que están ocurriendo, pues. Déjese llevar, Taurito. No le dé más vueltas al asunto. Déjese llevar. En la salud, trate de evitar los enojos. El dinero, trate de fortalecer su red de contactos para facilitar la búsqueda de trabajo. Color terracota número 15. Terracota 15. Géminis. En el amor, Géminis, muestre esos cambios que ha tenido. Eso ayudará bastante a mejorar las relaciones con sus seres queridos. En la salud, de un resfrío mal cuidado puede derivar en un serio problema pulmonar. Tenga cuidado. El dinero, a la hora de hacer negocios, recuerde tener el control. Color rosado número 10, Géminis. Rosado número 10.

0: Ya que recordando el gorrión de Conchalí me bajó una sed, Joaquito, ni te cuento. Corazón, corazón, corazón. Pero eso no es culpa mía. Saludo a mi amigo. Saludos a mi amigo Vladimir. Hola Joaquito, muy buenos días. Bonita mañana escuchándote en casita. Soy Angélica del asiento. Bonita mañana, Joaco. Muchas gracias. Bonita mañana también para ti, mi querida Angélica.
1: Este servidor se complace en presentarles a Los Ángeles Azules.
0: Joaquito, para alegrar la mañana.
2: Hola, buenos días, ¿cómo está?
0: Hola.
2: Oiga, ¿me podría tocar un temita, por favor?
0: A ver.
2: De Coqui, su banda.
0: ¿De Coqui?
2: La última.
0: ¿Cuál es?
2: Por favor.
0: ¿Cuál es la última de Coqui? La temperatura caliente. Pollito, la última de

¿Sabe que estábamos acá entruceando con el pollito? Y está muy fuerte la risa de pollo. Gracias. Bájamelo un poquito. Oye, la que nos pidió, la canción que nos pidió la Cotecita, todavía no nos llega. No la tenemos. La Cotecita ya la escuchó y nosotros no la tenemos. Qué feo, ¿ah? Qué feo. Pero bueno. Y el sur de Chile. Por mientras nos quedamos con Coqui junto a los machos de la cumbia.

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5: En su Radio Carnaval, ya son las 9 de la mañana con 40 minutos.

9:53. Vamos con los próximos tres signos del horoscopito en la supermañana de la radio Carnaval. 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

Cáncer, Leo, Virgo. Cáncer en el amor. No culpe de todo a su destino, ya que las decisiones finales han recaído en usted.

0: En la salud, una buena actitud y una mente positiva pueden ser poderosas. El dinero, su destino no es malo, ¿eh? Solo se dan lentas algunas cosas. Así que tenga paciencia. Color naranjo, número 30, cáncer. Leo, en el amor, Leito, no debe quedarse callado en relación con los sentimientos. Eso no le genera ningún beneficio para su corazón. Y la salud, no sea alaraco, alaraca, ya que si se empeña, puede salir adelante. El dinero, ese proyecto arreglará las cosas, pero deberá tener cautela. Color salmón, número 23.
1: Y esta canción.
0: Salmón, número 23, Leo.
1: Porque somos
0: Virgo. En el amor, Virgo, los conflictos con otras personas no deben alejarle del cariño de quienes le rodean, ya que una cosa no tiene que ver con la otra. En la salud, está pasando por algunos dolores de cabeza, Virgo. Nada de preocuparse. El dinero, se avecina un tiempo donde las cosas andarán bien, pero deberá tener cuidado con confiarse demasiado. Color violeta, número 14.

Joaquito, buenos días. Saludos desde Catemo, en sintonía de la Carnaval. Joaquito, buena mañana para usted y para todos sus compañeros de trabajo. Saludos a la gran familia carnavalera. Muchas gracias.

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6: Ya son las 10 de la mañana con 4 minutos.
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0: Mañanita con sabor a carnaval en esta mañanita alegre.
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0: En la jornada del día martes, señoras y señores, 2 de junio. ¿Vamos a revisar el WhatsAppito? Vamos a revisar el WhatsAppito.
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0: Hola, Joaquito, muy buenos días. Dice por acá, ¿qué tal? Que tenga una excelente jornada. Muchas gracias. Joaquito aquí en su sintonía, trabajando como todos los días. Saludos para Manolito. Saludos para Manolito, que está en la sintonía a esta hora. Ahí trabajando Manolito, poniéndole Wendy, poniéndole el hombro. Grande Manolito. Hola, buenos días, Joaquito, Pollito, que tengan un excelente día. Oiga, saluditos, Joaquito, para usted y para todos. Soy el Patito. Hola, Patito. Acá en Peñalolén, Joaquito, un abrazo. Salúdame, amigo Patito, en Santiago, con mucho trabajo. Saludos. Buen día, amigo Patito. Lo importante es que hay pega. Lo importante es que hay pega, Patito. Saludos, amigo mío, un abrazo. Hola, Joaquito, quería mandar un saludito a Fresia González. Por favor, Joaquito, somos de acá de los Andes. Que tenga un lindo día usted y mi querida Fresia también. Pues dice, un abrazo para Fresia González. Un saludito para ella. Hola, muy buenos días. ¿Qué tal?
2: Buenos días, Joaquito.
0: Buenos días.
2: Joaquito, que tengan un lindo y bendecido día.
0: Muchas gracias.
2: Muy bueno el mix de Ocupación Marina.
0: Ay, que le encanta a usted.
2: Así que haciendo las cosas y bailando ahí con la música. Sí, muy lindo. Saludo a todos los carnavaleros y de Copa Alegría y muchas bendiciones para usted, mi niño.
0: Gracias.
2: Que tenga un lindo día, un buen programa como siempre y Diosito siempre me lo bendiga y me lo cuide. Y saludo a mi esposo también que está aquí. Y aquí
0: muchas
2: seguimos
0: gracias,
2: escuchando, amiguito.
0: Te mando un besito, mi querida Raquelita. Muchas gracias por estar ahí en la sintonía de su Radio Carnaval. Mi querida Raquelita, saludo a su esposo también ahí, a toda la familia. 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

0: ¿Aló? ¿Aló? ¿No hay nadie? Tengo que ir a revisar próximos tres signos del horoscopito. Atención.
1: Vamos con todo.
0: Libra, Escorpión y Sagitario. Libra en el amor. No se mete en un problema por dejarse tentar demasiado. Buen día para quienes desean salir de conquista. En la salud, las tensiones acarrean enfermedades. Trate de calmarse un poquito, Libra. El dinero, mantenga controlados sus gastos. Evite complicaciones durante este mes de junio. Color Calipso número 5, Calipso 5. Escorpión en el amor, no se quede con las palabras en la garganta. Si no las dice, la verdad, a quienes están con usted difícilmente le van a comprender. En la salud, en tanto, Escorpión, cuidado con las lesiones que podría sufrir el día de hoy, ¿eh? Ande más tranquilo, el dinero, vea qué posibilidades hay de poner en marcha todas esas ideas que rondan en su cabeza. El color, el rojo, el número 12, rojo 12. Sagitario, en el amor, más cuidado, Sagitario, ya que muchas veces lo físico no tiene ninguna relación a cómo es por dentro una persona. Ponga atención en eso. En la salud, las consecuencias del agotamiento físico se dejan ver por estos días. El dinero, hay tiempo de prosperidad, pese a la situación en la que se encuentra la economía. Siempre hay una esperanza. El color, el amarillo, el número 9, Sagitario. Amarillo número 9.

0: el tercer bloque del horoscopito. Son las 10 de la mañana con 22 minutos. 10 de la mañana con 22 minutitos. Hola, buenos días.
1: Hola, buenos días. Mira, soy de La Serena. Quiero mandar un saludo a mi hermana de San Felipe, que se llama Marcela Carreño. Y que le salga bien rico el pastel de choclo, ¿ya? Con un tema súper lindo para ella. Y dígale que la quiero mucho. Besito, besito. Chau, chau. Hola, buenos días.
0: De
1: quiero
0: nuevo
1: mandar un saludo para yeah San Felipe. Yeah. Soy de acá de La Serena. Yeah. Y para mi hermana Marcela Carreño, que la quiero mucho.
0: Marcela Carreño.
1: Que les haga súper rico su pastel de choclo. Chao, besito, besito, besito. Un tema besito bien hermoso para ella. Ya.
0: Bueno. Besito, besito, un temita. Le vamos a proclamar un temita. Cariño para ella, que le quede rico el pastel de choclo. Que nos mande pastel de choclo. La pregunta es, ¿de dónde sacó choclos en este tiempo? Ah, tenía congelado eso. Señoras y señores, 10 de la mañana, 23 minutos, en la número 1 de Chile. ¡Maestro!

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9: Ya son las 10 de la mañana con 36 minutos.

0: Necesita jefa de local para PyME en los Andes. Requisitos: tener estudios técnicos profesionales en administración de empresa o carrera afín. Mayor de 35 años, con experiencia comprobable como jefa de local en cualquier rubro. Manejo de Excel y todas las labores afines al cargo. Con residencia en los Andes, interesadas deben enviar currículum vitae con pretensiones de renta al correo reclutaconcagua@gmail.com. Se necesita pastelero o dulcero con experiencia comprobable en fabricación al por mayor. Dirigirse a Maipú número 20 con currículum vitae. Datitos en su radio. Carnaval se vende. Se vende terreno de 1000 metros con casa de 70 metros cuadrados. Material ligero. Consta de un baño, 3 dormitorios, living, comedor, cocina. Ubicada en Palomar Interior, Panquehue. Tratar al teléfono +569 4145 3464. Hablar con Priscila Barraza. Datitos: se vende máquina de coser antigua, marca Alfa, con mueble en excelente estado. Tratar al teléfono 9 39 64 84 16. Se arrienda casa ubicada en calle Núñez, Puente 21 de Mayo, San Felipe. Interesados deben comunicarse a los teléfonos 9 68 34 89 32, o bien al teléfono 9 30 63 87 98. Hasta aquí los datitos de su Radio Carnaval. 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

cuando el reloj marca las 10 de la mañana con 47 minutos. Estamos de vuelta, estamos de regreso en la supermañana. Voy con Capricornio, Acuario y Piscis. En el amor, Capricornio, tenga cuidado con estar generando distancia con las personas que le aman. Puede ser sin querer, pero le advierto, dice la tía Yoli, que tenga mucho cuidado. En la salud, respire profundo y calme sus nervios, Capricornio. El dinero, trate de no mezclar las cosas en el trabajo. No exceda la confianza que le dan. Color morado, número 18. Morado, número 18. Vamos con Acuario. En el amor, deje que sea su encanto el que logre conquistar ese corazón. Después de esto, será la persona maravillosa que es usted. En la salud, controle un poquito ese mal genio. El dinero, cuidado con malgastar sus ahorros. Tiene que siempre tener algo para los imprevistos. Color marrón, número 22. Marrón, número 22. Y finalmente, Piscis. En el amor, Piscis, mire alrededor suyo y verá cómo hay gente que realmente le quiere y quiere entregarle amor. En la salud, no consuma tanta comida chatarra, pues. Está bien de vez en cuando, pero no todos los días. El dinero, lo importante es establecer prioridades en sus gastos. Color negro, número 2. Negro, número 2. Horóscopo carnaval a esta hora de la mañana. Horoscopito de la radio que más se escucha, maestro. 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

¿Cómo le va? Saludos a Pollito. Que tengan un buen día, martes. Besitos y bendiciones. Gracias. Hoy descubrí lo mismo.

0: Hola. Saludos desde Putaendo. Saludos a Joaquito Calle Brasil presente. Aquí en su compañía, pues, como todos los días, la carnaval, Joaquito. La que más se escucha. Gracias.
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0: Joaquito, ¿le puedo pedir una canción, por favor?
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0: Me queda poquito tiempo ya. No sé si alcance. No sé si alcance, la verdad.

0: Pollito, ¿cómo estás, compadrito?
1: Hola,
0: que tengo un bonito día, buena mañana.
1: Gracias.
0: Estamos escuchando las noticias, perrito.
1: Un abrazo.
0: Abrazo de gol.
1: Un abrazo, un abrazo, un abrazo. Saluda a mi amigo Eric. Buena, compadrito. Siempre aparece a despedirse nomás, mi amigo. Siempre aparece a despedirse nomás, mi amigo Eric. Hola.
2: Atito, atito, atito, mantención, atito. Hola, Jotito, ¿cómo estás, compadre?
1: Hola, Jotito.
2: Pollito, a todos los carnavaleros. Y desearle un martes bendecido. Que la pasen tranquilo. Buen día, segundo día de semana. De mes nuevo, así que. Ahí, cualquier temita que tenga programado, Juaco. Un abrazo. Acá reportándose Móvil 11. Fuiste bueno entonces.

0: 4 minutos nos separan ya de las 11 de la mañana.
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0: Chao, Joaquito, que tengas una bonita jornada. Un abrazo, te queremos. Gracias.

0: a mi hermano Marcelino, que está de onomástico. Saludos para Marcelino. Joaquito, buenos días. ¿Cómo está? Yo estoy trabajando, Joaquito. Saludos a Pollito y a todos los que le acompañan en la radio. Saludos, mi querida Andreita de Hilo Campo. Está trabajando la Andreita.
1: Buenos días, Juaco. Acá el segundo móvil hoy, che. Viste, bueno, entonces.
0: No, ese es un plagio. Ese es un plagio.
1: Buenos días, Juaco. Acá el segundo móvil hoy, che. Viste, bueno, entonces.
0: No, usted es internacional. Es un plagio del móvil 11.
2: Buenos días.
0: ¿Ah?
2: Buenos días, Joaquito.
0: Buenos
2: ¿cómo
0: días,
2: estás? Está muy heladito, hace frío.
0: Está helado.
2: Preparándome para ir a la gimnasia.
0: ¡Mira!
2: Que tenga un lindo día para usted y la señora Fanny. Oh, y Pollito. Cuídense mucho, los quiero.
0: Saludos, señora Patricia, que le vaya bien en gimnasia. Que le vaya súper bien en gimnasia, señora Patricia. Un abrazo. Joaquito, buen programa. Lo escuchamos en las noticias. Muchas gracias. Linda jornada de martes para todos. Gracias, señora Fanny. Gracias, don Henry. Gracias, Pollito. Nos escuchamos a la una.

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6: En su radio Carnaval, ya son las 11 de la mañana con 6 minutos.

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0: la música de Luchito Jara en esta mañanita del Super Martes para iniciar la ruleta del amor de su radio Carnaval. ¿Cómo están? Muy buenos días. Qué gusto, qué placer saludarle, mi querido amigo, mi querida amiga. ¿Cómo le va? ¿Cómo va esta mañanita? Un poquito fría la mañanita, ¿no? Nublada prácticamente la mañanita acá en parte del Valle de la Aconcagua. 11 de la mañana con 13 minutos y comenzamos la segunda parte, la segunda patita del matinal de aquí y hasta las 13 horas, hasta la 1 de la tarde. Gracias, Joaquito. Gracias, compadrito. Nos encontramos a la 1 de la tarde en las noticias, compa. Vaya a descansar nomás. Vaya a pegarse un tutito ahí. ¿Cómo está el equipo? ¿Cómo está don Henry? ¿Cómo está señora Fanny? Javierito, Marcelito Pavés, la señora Liz, ¿cómo les va? Muy buenos días. Vamos a ir a programar las canciones para la ruleta del amor. ¿Qué tenemos por ahí? Tenemos audios. Hola.
1: Hola, amigo Germán. ¿Cómo estás? Aquí Sergio San Vicente de Tahuatahua.
0: Compadre Sergio,
1: chichito. Podría tocar un temita a Roberto Carlos. Saludos. Y hace mucho frío. Hay que abrigarse.
0: Hay que abrigarse, oiga. Tiene que abrigarse, compadrito. Saludos, chichito. Te mando un abrazo. Ya, nos vamos con algo de Roberto Carlos. Para el amigo. Para Chechito. Acá está Roberto Carlos en la ruleta del amor.

Roberto Carlos, acá en la ruleta del amor de su radio Carnaval. Por acá dice: hola Germán, ¿cómo estás? Quería pedir una canción de Ricardo Arjona, cualquiera, para dedicarla a Patricia del local del Cosito. ¿Cómo está la patita? Muy buenos días. Mire, para usted, patita, le querían dedicar algo de Ricardo Arjona.

Germancito, saludos desde el Valle de Alicagüe. Carnaval, la radio me acompaña todos los días. Dice, ah, mire qué bonito. Día a día en mi hogar. ¿Podría, por favor, compartir un tema de La Oreja de Van Gogh? Rosas. Por allá en Alicagüe, qué lindo. Saludos para la gente por allá en Alicagüe.

¿Cómo está, compadrito Marquito Sánchez? ¿Cómo le va, compa? Muy buenos días. ¿Cómo está Vicentito? También estaban ahí en la sintonía de la radio. Por acá dice Germancito, ¿cómo está? Buen día. ¿Me regala algo de Los Temerarios, porfis? Mi querida Andreita de Locampo. Acá están Los Temerarios en la ruleta del amor de la carnaval.

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6: En su radio Carnaval ya son las 11 de la mañana con 39 minutos.

0: la mañana con sabor a carnaval de hoy, jornada del super martes. Marcelino y Erasmo están de onomástico el día de hoy. Saludos para todos los amigos que llevan por nombre Marcelino.
1: ¡Mano fría!
0: Y también Erasmo. Que lo pasen bonito, ¿eh? Felicidades. 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Maravilloso, maravilloso. Ya nos vamos a ir con saludos ahí al WhatsApp de la carnaval.
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0: Germancito, que tenga lindo día. Es posible escuchar el tema Amor Total de Broncos, por favor, mi querida Katy. Era para la rulita. Germancito, que tenga lindo día martes. Me puede poner un tema de Camilo VI, ¿Dónde estés? Besitos y muchas bendiciones. Quizá podríamos dejar ese de Camilo VI para las viejitas y bonitas, ¿o no? Se la buscamos para las viejitas y bonitas, mi querida Marcelita. Bien, gracias a Dios, Germancito, mil gracias. A la amiga Lolita, a mi querida Lolita, le mando un beso grande. Que tenga lindo día. Que tenga un maravilloso día. Ya, ¿qué celebramos hoy? ¿Celebramos algo, no? ¿Tenemos algún día especial? Hoy, 2 de junio, el Día Mundial de la Lucha contra la Miastenia Gravis. Tengo idea que... Sí, no tengo idea. Oiga, Marquito quería escuchar este temita. Se lo programamos, es de los Líderes de Chile. Se llama Mil Preguntas, acá en la número 1.

0: Reina de Coque Núñez. Buen tema, está bonita la canción. 5 minutos ya para el mediodía. Acá estamos haciendo el super matinal de la número 1.
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0: ¿Cómo está el móvil 11 que anda por ahí? Mi compadre Cevita Cisneros. ¿Cómo le va, compadrito? Sí, nos había mandado un audio a mi compa porque quería escuchar en las viejitas y bonitas a Leo Mattioli, pero se lo vamos a programar al tiro nomás. Sí, Leo Mattioli, para escucharlo ahora antes de irnos al folclore, irnos escuchando a Leo Mattioli, ¿no? Un lujo, un lujo. Por acá dice, hola, muy buenos días, Germancito, tan lindo y bello. Ah, muchas gracias. Soy Angélica del asiento. Un temita, por favor. Las dos camisas, gracias. Bonito día para ti. Muchas gracias, mi corazón. Lindo día para usted también, mi querida Angélica, de allá en el sector del asiento. ¿Cuándo van a invitar para el asiento? Saludos grandes para toda mi gente linda por allá en el sector del asiento. Que lo pasen bonito. Linda jornada. La Dirección Meteorológica de Chile para el día de hoy está pronosticando 22 grados. La temperatura máxima acá en el Valle de Aconcagua. Va a estar fresquito, ¿eh? Va a estar fresquito. 22 grados solamente la temperatura máxima pronosticada para el día de hoy. Pase por nuestro WhatsAppito regalón. Vaya a dejar su saludito en esta mañana con sabor a carnaval.
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0: 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Ya, nos vamos a ir a la música. Teníamos algo por ahí de Leo Mattioli. Mira este recuerdo. Mira. Oh.
2: ¡Hey!
0: ¡Ey! ¿Qué con eso? Un lujo, ¿no? ¡Ay, amor!

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3: Esta es la hora en su Radio Carnaval, 12 horas con 8 minutos.
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1: Folclor de su Radio Carnaval, como todos los días a esta hora, 12 ya con 22 minutos, 12 y 22. Ya, me voy al WhatsAppito. 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Oiga, durante esta mañana, varios clientes del Banco Estado reportaron diversos problemas con las plataformas de la entidad financiera. Así también hubieron usuarios de las redes sociales que comentaron que incluso en las cuentas oficiales del banco, en sus cuentas, digamos, figuraban con cero peso, como que le habían sacado toda la plata, oiga. ¿Sí? O que habían realizado transferencias que no se veían ahí reflejadas. Desde el banco señalaron que se trata netamente de una falla temporal de la visualización de los saldos y que sus equipos especializados se encuentran trabajando. Estamos trabajando para usted, ya, con la máxima prioridad para corregir, por supuesto, a la brevedad esta situación. Desde el banco dijeron que lamentaban los inconvenientes que esto pueda ocasionar a los clientes y continuarán informando oportunamente sobre la evolución de esta situación a través de nuestros canales oficiales. Claro, yo entré al banco y no había nadie. Dijo, oh, me sacaron toda la plata, ¿qué vamos a hacer? Después dije, ah, verdad que no tenía. Ahí hablando. Pero había mucha gente que sí tenía su platita, tenía el sueldo ahí. Y entraba a la aplicación del banco y le aparecía como que no tenía nada. Estaba en cero pesos. Bueno, no tenía nada. Y era un problema del banco. Así que si usted revisa su aplicación del banco y no le aparece nada, aparece en cero o aparecen transferencias que no hizo, se supone que es un error de visualización de los saldos en la aplicación y es una falla temporal y que lo van a resolver. ¿Ya? Podría aparecer más plata, ¿no? ¿Cuándo se van a equivocar para el otro lado? ¿Se han dado cuenta que siempre le sacan plata o no llega la plata, pero nunca pasa para el otro lado? Así como que, uy, me llegó el doble del sueldo, qué raro. Ups. No, nunca pasa así para el otro lado. Sería mucha la maravilla. Y me recuerdo una vez, en Putaendo hubo un problema bien grande con respecto a que la persona que estaba encargada de rellenar las gavetas del cajero, ¿se acuerda una vez? Se equivocó y uno iba a sacar, por ejemplo, 50 mil pesos y el cajero le daba 100 mil. Oiga, la gente emocionada y el cajero que es bondadoso, oiga. Buena onda el cajero, le estaba dando más plata. ¿Y qué pasó? Que al final era un error, se había equivocado, era un error humano. Cualquier persona lo puede haber cometido, un error de la persona que estaba encargada de cambiar de rellenar las gavetas del cajero. Y lo echaron, lo despidieron al amigo y después hubo toda una campaña para que lo volvieran a contratar porque había sido un error. Más encima, era una pega que no le correspondía y que el banco no tenía una persona que hiciera ese trabajo, que estuviera capacitada. Entonces le pedían a él que lo hiciera, pero no le correspondía y lo habían despedido. Después, con toda la campaña, porque salió hasta acá en la tele, con toda la campaña volvieron a contratar al amigo. Entonces podría pegarse de nuevo la misión ahí en la, ahí para cambiar lo, la gaveta. Ahora que la cosa está medio mala, para que se equivoque, va al otro lado. Digo yo.
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0: viene el día del papi. Se viene el día del papi.
1: Sí, pero no nos pecan mucho. ¿Cuándo es el 19, no? Ah, pero se va a celebrar el 21.

0: Claro, el Día Nacional del Padre quedó fijado para cada 19 de junio, ¿cierto? Pese a que a lo que dicta la normativa, este Día del Padre de este año tendrá lugar el domingo 21 de junio. Ya, porque se acerca ahí al domingo más cercano. ¿Qué le podemos regalar al papito, oiga? ¿Qué le podemos regalar al papito?
1: Loco por vos.
0: Que no lo pescan de repente mucho. 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Nos vamos a quedar con esto de Garras de Amor. A la vuelta tenemos el último bloque del matinal.
1: Garras de Amor.

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5: Esta es la hora en su Radio Carnaval, 12 horas con 41 minutos.

0: vamos a revisar algunos datitos a esta hora acá en su radio Carnaval. Atención. Se necesita técnico mecánico automotriz con mención en mantención electrónica y escáner automotriz. Los interesados enviar currículum al correo postulataller@gmail.com para la ciudad de San Felipe. Se necesita jefa de local para PYME en los Andes. Requisitos: estudios técnico profesionales en administración de empresas o carrera afín, mayor de 35 años con experiencia comprobable como jefa de local en cualquier rubro, manejo de Excel y todas las labores afines al cargo. Con residencia en los Andes, las interesadas enviar currículum con pretensiones de renta al correo reclutaconcagua@gmail.com. Se vende casa sólida en sector Quebrada de Herrera, con 3 dormitorios, un baño, con 14 metros de frente y 308 metros cuadrados. Valor 46 millones de pesos. Tratar al fono más 569-82-22-29-85. Se vende terreno de 1000 metros con casa de 70 metros cuadrados. Material ligero, consta de un baño, 3 dormitorios, living, comedor, cocina, ubicada en Palomar Interior, Panquehue. Tratar al fono más 569-41-45-34-64. Hablar con Brisila Barraza. Se vende marquesa de 2 plazas con somier y colchón en buen estado. Valor 150 mil pesos. Tratar al fono 999-79-3717. Se venden 2 colectivos, un auto Nissan Versa año 2017 con toda su documentación al día y un auto Samsung año 2011 con toda su documentación al día. Valor conversable. Los interesados comunicarse al 955-22-2200. Se arrienda casa ubicada en calle Núñez, puente 21 de mayo, San Felipe. Los interesados comunicarse al 968-34-89-32 o al 930-63-87-98. Hasta acá los datitos de su radio Carnaval. Vamos con el último bloque del matinal. Nos separan ya 16 minutos de la 1 de la tarde. Vamos con las viejitas y bonitas.
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0: bonitas, viejitas y bonitas. Ahí estaba Camilo VI. ¿Dónde esté? Buen tema ahí, sí. Un lujo de tema. Nos vamos con los últimos saluditos ahí al WhatsApp. Más 56-342-51-4238. Ese es el WhatsAppito regalón de la número 1.
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0: ¿Cuáles son los peores regalos para el Día del Papá? Vamos a ir armando al tiro. Primero vamos a armar la lista negra de los regalos, porque para que se vayan preparando. No queremos... Sí, pues queremos buenos regalos. Este año buenos regalos. Ya estamos chatos ya, ¿no? Sí, compadre. ¿Dónde están los papitos presentes? Por favor, que digan presente ahí en el WhatsApp. ¿Cuáles son los peores regalos para el Día del Papá? Y ya se viene, se va a celebrar el 21 de junio.
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0: Así que vayan pasando nomás los chiquillos por ahí, por el WhatsAppito regalón. Y las chiquillas, tomen nota. Vayan anotando ahí ya. Esta cuestión ya dijo que no hay que regalarlo. Así que eso no le vamos a regalar. Y ahí usted va tomando nota, ¿ok? Los papitos, ¿dónde están los papitos? Sí, papito de Antonella.
1: Más 56.
0: Papito de Sofía.
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0: El papito de Andrés. El papito de Pepito. Siempre, ¿se acuerda usted que antiguamente siempre habían en los chistes un Pepito, un Luchito? Por acá dice, hola, calcetines. Ya, a la lista al tiro, los papás no quieren calcetines. No quieren calcetines los papitos. Anótelo al tiro ahí en la lista. Lista negra de los regalos. Lista negra de los regalos. No se regalen

0: para el Día del Papá. Por favor.
1: Hermancito, el peor regalo para el Día del Padre que hacen la familia o que te regalan accesorios para la parrilla, te regalan herramientas, te dice, ay, mi amor, te regalo una máquina de soldar. Ese es lo más fome, perro. Aquí, bueno, te fuiste, bueno, entonces.
0: Para que me hagáis la reja. Te voy a regalar una máquina de soldar para que arregle la reja o para que me haga una reja nueva, man. Sí. Pero anda que le regalé una cuchara de palo, pues te pega con la misma cuchara. O anda que le regalé una tapa para la olla, te demandan. Te demandan. Por acá dice, un despertador que suene más fuerte que los nietos. Saludos para los Uber de San Felipe. Buena, compatrito. ¿Dónde están los Uber de San Felipe? A ver. Que se hagan presentes los Uber de San Felipe. Los Uber escuchan la carnaval igual, mira. Yo pensé que los Uber eran como más de otro corte. Pero mira, un lujo.
2: Bueno, día, mi niño bello.
0: Buenos días, buenas tardes.
2: El sol de Aconcagua. Y la que no tenemos papito. La Chismin y yo no tenemos papito. ¿A quién le vamos a regalar?
0: A los papacitos.
2: Chau, chau. Cuídense mucho. No se asoleo. No pase frío tampoco. Chau, chau.
0: ¿Qué más asolear, Isabelita, si no hay sol? Bueno, usted regálele al papacito. A quien quiera regalarle, hágale un regalo para el día del papá. Sí, porque esto es para hacer la lista más o menos de los regalos que no se debieran entregar para el Día del Papá. ¿Por qué? Porque los papitos ya están chatos de esos regalos. ¿Cierto? ¿Qué dice el Cebita?
1: El corte. El masito. Ah, mira, yo soy Uber
2: Didi. Mira, mi niño.
1: Y acá de
0: los Andes, oiga, bájale el volumen a la radio cuando nos mande el audio porque me escuchaba más yo con la Isabelita. Pero es Uber ahí el amigo, el Cebita Cisneros. El peor regalo, Germán, son calzoncillos. Y ese es uno de los peores regalos y es tan común, oiga, y regalan harto calzoncillos. No le gustan los papitos, ya lo saben. No le gustan, no le regale calzoncillos. Hola.
3: Oye, Germancito, por acá uno. Oye, que le regalen calcetas cortas, puta, que me apesta, ¿eh? Saben que me gustan las calcetas largas y regalan de las cortitas para aquí para ponérselo a ellos.
0: Sí,
3: así que eso con Germancito.
0: Para

¿Qué dice por acá? Zungas, guantes, calzoncillos largos, gorros, jarros para el té o un vaso para la cerveza. Ya vayan agregándolos a la lista negra de los regalos para los papis, porque ya se viene en junio el mes del papi.

0: Y estaba el grupo Red acá en su radio Carnaval. 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Acá en el supermatinal de su radio, regalona su radio Carnaval, jornada del supermartes. A ver. Para todos, nos vamos con los últimos saluditos ahí al WhatsAppito regalón. A ver qué dice la patita.
1: Germancito, ¿cómo está?
0: Bien, corazón.
1: Le deseo un feliz día porque, pucha, que está haciendo frío. Yo vengo recién de la gimnasia.
0: ¿Tan helado que estáis, Juan?
1: Oiga, yo no le puedo regalarle a mis papás porque están en el cielo. Ya. Pero sí lo voy a dejar bien lindo al cementerio.
0: Eso, mire qué lindo.
1: Y las niñas también aquí perdieron a su papá en octubre, va en agosto. Ah. Así que también vamos a tener que ir todos al cementerio a ver voy a ver a mis papás y ella va a ver a sus papás que también fallecieron. Así que estamos aquí, pues. Germancito, que esté bien, cuídese mucho.
0: Le mando un beso, patita, pero usted ya sabe, ya le dijimos cuál es la solución a eso. Recordar a los papitos con mucho amor y cariño. Y además regalarle a los papacitos. A los papacitos. Mira, dice, el mejor almuerzo para el día del papá. ¿Y qué manda? Una parrilla llena de pata de pollo, mira, pues ese es el nivel de que nos quieren a los papitos. Una parrilla ahí con de pata de pollo, linda la cuestión. Claro, y a ella hay que tenerle fileta ahí en la parrilla llena. Peor regalo para el día del papá: una demanda por pensión. Oh. Fuiste bueno, te fuiste demandado. Germancito, poleras no se le regalan. Quiero decirle que estoy feliz. Me acaban de dar el alta en el hospital de Valparaíso por mi cáncer. Terminé mi tratamiento, no le puedo creer. Un abrazo grande, qué felicidad. Oiga, que Diosito me la cuide, me la proteja. Muchas bendiciones para usted. De verdad que nos pone muy, pero muy contentos de que le haya ido bien ahí a la amiga. No nos puso el nombre, pero desde acá un abrazo grande, grande y muchas bendiciones. Qué rico que le dieron el alta y terminó el tratamiento. Cuídese, corazón. Pero acá dice, el peor regalo para el día del papá es corbatas pasadas de moda. Saludos, el Uber de los Andes. Ahí se están reportando todos los Uber. Un lujo, compa. Ya sabe, ya no ande regalando corbatas que estén pasadas de moda. Estas corbatas con color café. Ya regalar corbata, regala una corbata, güey. Y con la camisa incluida. Mil besitos, Germancito. Bendiciones en este día martes. La azafata del Caleuche, mi corazón. Lindo día. Nos vamos, chiquillos. Muchísimas gracias por la sintonía. Gracias por haber estado con nosotros. Por acá me mandan un meme. A ver, ¿cómo graficar el meme? Hay una chica bastante guapa que está ahí, está como en la esquina de una calle esperando locomoción. Ah, no está esperando locomoción. Bueno, el tema es que se acerca a alguien y le pregunta, parece que la chica vende algún producto ahí. Y el chico se acerca y le dice, disculpe, ¿van a tener alguna promoción por el Día del Padre? Hasta ahí llegó la conversación. Muchas gracias que nos envió ese meme. Quizás que venderá la chica.
2: Pero seguimos escuchando las noticias, compa. Amigo Germán. Saludos. Lo que compa. Llegue nomás. Con el amor de mi hija. Me basta y me sobra, compadre.
0: Qué lindo, pero igual de repente llegan regalos que son feos. Lo que no se le regala, camisa de cuadros, son feas. Mira, no le gusta. Pero yo quiero un papacito, ahí le regalo todo lo que quiera. ¡Mira! en la que se fue la amiga quiere un papacito para regalarle. Señoras y señores, nos vamos. Gracias por la sintonía. Cuídense mucho si vienen las noticias. Un abrazo, pero gigante. Quédese ahí en sintonía de la Carnaval. Buena tarde.

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2: En su Radio Carnaval, son las 13 horas con 9 minutos.

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¿Qué tal? Buenas tardes. ¿Cómo le va? Gusto de saludarle, señora caballero, a esta hora de la tarde. 13 horas, 12 minutos. Las informaciones llegan a su radio Carnaval. Titulares para la jornada del día de hoy, martes 2 de junio. 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Santuario Santa Teresa de los Andes construirá comedor para acoger a sus peregrinos. Inauguran las esperadas luminarias y mejoras de la cancha Bichiculén de Yayay. Valle de Aconcagua supera el 71% de avance en campaña de vacunación contra la influenza. Santoral Católico, hoy saludamos a Erasmo, estadio onomástico. Erasmo. Cielos nublados a esta hora. La máxima alcanzará solo 22 grados. Son las noticias a continuación aquí en Carnaval.

0: ¿Cómo le va, señora, caballero, mi querida amiga, mi querido amigo? Gusto de saludarle, pues, en esta jornada de día martes 2 de junio llegan las noticias. ¿Dónde está mi querido colega? Don Germán Villarruel. ¿Dónde está don Germán? Porque estoy solito. ¿Me dejó solo esto? O sea, ¿me dejó solo mi amigo? ¿En serio? ¿Y qué le pasó a don Germán? ¿Don Henry? Lo saludo, don Henry. Buenas tardes, señora Fanny. Bueno, lo había saludado en la mañana, nuevamente lo saludo. ¿Qué nos abandonó, don... don Germán? ¿Qué le pasó? ¿Cómo? Ah, no le puedo creer. ¿Qué le pasó a don Germán? Cuénteme a través del WhatsApp. ¿Qué cree usted que le pasó a don Germán?
1: Más 56-342-51-42-38.
0: ¿O lo dijo al aire, don Henry? ¿Dijo lo que le pasó, no? Para que le hagamos un concurso. Que la gente adivine qué le pasó a don Germán. ¿Ya? Que nos cuente la gente. ¿Qué le pasó a don Germán? Don Eric. ¿Qué le pasó a don Germán, don Eric? Móvil 11, ¿qué le pasó a don Germán? Cuéntenos, ¿qué le pasó a don Germán? ¿O qué cree usted que le pasó a don Germán? Y al final de las noticias, vamos a tener un ganador. Ah, ¿no dijo nada? Ya, perfecto. Entonces que la gente nos cuente, don Henry, ¿qué cree que le pasó a don Germán? ¿Por qué se ausentó de las noticias?
2: Chiquito Germancito se enfermó de la guatita.
0: De la guatita. Don Germán, ¿está en el baño? No, ese es otro olor extraño que está llegando a esta hora, pero no es don Germán. No, se enfermaría de la guatita. Vaya a verlo al baño, don Germán. Hola, pollito, ¿qué andas haciendo por acá? ¿Ah? ¿Todavía no te vas? Oiga, ¿qué le pasó a don Germán, pollito? Ni idea, me dice. ¿Se hizo? No, se hizo del 2. No se ha empezado. No, se hizo del 2. Por favor, por favor. ¿Qué está almorzando esta hora?
3: Joaquín, pollito Joaquín. Yo sé lo que vas a hacer, Mancito. Le llegó la notificación de...
0: ¿De qué?
3: La pensión alimenticia.
0: No, nada que ver. ¿Cómo le iba a llegar? Por eso no se iba a arrancar. Se ha arrancado de cosas peores. Se arrancó del regalo del Día del Padre. ¿Cómo así arrancar de eso?
3: Fue a pagar el fiado donde la niña ahí en Salina, compadre.
0: No,
3: para ponerse
0: no,
3: al día.
0: No. Dijo que ya estaba arreglado ese tema. Joaquito se fue de carrete con la cita Meli, dice que... No, ¿cómo se tiene que ir de carrete a la 1 de la tarde? Cuéntenos, ¿dónde cree usted que se fue don Germán? ¿Por qué se ausentó de las noticias?
4: Joaquito, don Germáncito se quedó pegado en el baño. Le dio dolor de guatita. Déjelo tranquilo.
0: Yo le dije, compadre, no coma tantos completos con leche y con plátano. Le dije, no, si no hace nada, me decía, si no pasa nada.
5: Se arrancó de las noticias, Germancito.
0: Sí, pues eso ya lo sabemos. ¿Pero por qué? Joaquito, Germancito se vino conmigo a Chiloé. Quiere ser parte de la tripulación del Caleuche. Ándate, cabro, podría ser el Trauco. Lo invitaron a comer cazuela de campo. Lo más probable que por eso se haya ido, ¿eh? Porque mi compadre, bueno, valiente. Joaquito fue a buscar la billetera al Timoteo. ¡No! Por favor. Ya, por mientras ustedes ahí me cuentan a través del WhatsApp dónde cree que fue Germán, yo voy a ir a revisar informaciones. 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Se lo contaba en titulares en Los Andes. El santuario de Santa Teresa de los Andes anunció el inicio de la construcción de un moderno comedor con capacidad para aproximadamente 150 personas, el cual acogerá a los peregrinos que lleguen de distintos puntos del país. La construcción busca otorgar a los visitantes un lugar cómodo, fresco y luminoso, que contará con una cubierta vegetal, siguiendo el mismo estilo de la pérgola del restaurante El del Santuario, ubicado en el sector de Auco, en la comuna de Rinconada de los Andes. El coordinador del proyecto, Alfredo Jaramillo, explicó que el comedor será un lugar protegido, con una sombra agradable que quedarán las enredaderas y donde los peregrinos van a poder pasar a descansar y traer sus cosas para comer. El administrador general del santuario, don Richard Haggis, indicó que, comillas, queremos dar las facilidades a los peregrinos para que, bueno, se sientan que hay un lugar complementario a la visita propiamente tal a Santa Teresa. Un espacio donde puedan tomar desayuno, almorzar o bien comer un picnic. Representantes de la empresa constructora adelantaron que las obras se iniciarán este miércoles 3 de junio del presente año, con el relleno compactado del terreno y la colocación de radier. El plazo de ejecución total de la construcción del comedor es de 90 días. ¡Qué buena! ¡Qué buen espacio ahí para quienes visiten el santuario de Santa Teresa de los Andes y puedan ahí tomar un desayunito, pasar a tomarse un cafecito con su, de repente uno trae las cositas, lleva las cositas, el almuerzo, los huevitos duros, pero no hay un espacio donde poder comerlo, pues. Ah, así que va a estar espectacular la llegada de este comedor aquí hasta el santuario, ¿no? Para acoger a los peregrinos. Maravilloso. 1:20 PM. Son las noticias en su radio Carnaval, la FM. ¿Qué más se escucha? Salió a buscar el pisco sour para el frío, Joaquito. ¿Don Germán? No creo. Si don Germán no bebe. ¿Por qué cree usted que don Germán se nos ausentó de las noticias? Cuéntenos a través del WhatsApp. Por mientras, nosotros nos vamos hasta Yayay, porque tras años de luchas, por fin fue inaugurado el mejoramiento de la cancha del Club Deportivo Vichiculén. El proyecto, largamente anhelado por la comunidad, transforma por completo el antiguo campo deportivo y marca un hito para el desarrollo de este querido sector rural de la comuna. La concreción de esta obra es el resultado de un esfuerzo conjunto entre vecinos, el municipio y el financiamiento del gobierno regional de Valparaíso por más de 160 millones de pesos. Las obras inauguradas no solo contemplan un moderno sistema de luminarias artificiales, sino que también la instalación de un cierre perimetral y diversas mejoras estructurales que posicionan a este recinto como uno de los mejores campos deportivos de la comuna del Viento. Durante la inauguración, la comunidad mostró su profunda emoción y de inmediato probó las bondades del mejorado e iluminado campo deportivo. Por su parte, el alcalde de la comuna, don Edgardo González, expresó que qué lindo que es ver a la gente de Vichy contenta tras cumplir este sueño, pues, de contar con nuevas luminarias, el cierre olímpico de la cancha del Club Deportivo. Así lo mencionó la autoridad yayaina. Así que, bueno, desde acá felicitamos ahí a toda esa linda comunidad que ahora inaugura esta cancha y, por supuesto, las nuevas luminarias de la cancha. Bien. Buenas noticias. Joaquito, Germancito no aguantó el hambre y se fue a almorzar. Mire, conociéndolo podría ser, ¿eh? Más noticias a esta hora, provincia. De acuerdo con el último balance oficial emitido por el Departamento de Estadísticas e Información de Salud, la campaña nacional de vacunación contra la influenza 2026 registra un positivo avance en las provincias de San Felipe y Los Andes, alcanzando una cobertura del 71,13% a nivel de la red del Servicio de Salud Aconcagua. La cifra se traduce en 114.236 personas ya protegidas de una población objetivo total de 160.591 en el Valle de Aconcagua. Pues este resultado sitúa fuertemente al territorio de Aconcagua por sobre el promedio de la región de Valparaíso, el cual actualmente se posiciona en un 69,12% con 732.481 personas vacunadas. A nivel provincial, la provincia de San Felipe lidera el avance con un 71% de la cobertura, destacando de manera particular la comuna de Panquehue, que registra un rendimiento más alto con un 81% de avance. Por su parte, la provincia de Los Andes alcanza un 70% del cumplimiento de la vacunación, pues pese a los buenos indicadores locales frente al panorama regional, los equipos de salud indican que aún están camino para llegar al umbral de seguridad epidemiológica necesario de cara a los meses más complejos del invierno. Al respecto, Claudia Venegas, encargada del programa de inmunización de la Seremi de Salud Provincial Aconcagua, detalló: a nivel nacional llevamos un 71%, por lo que falta para alcanzar la meta del 85% vacunados. La campaña de vacunación es gratuita para todos los grupos de riesgo, tales como personas gestantes, niños, niñas desde los 6 meses hasta quinto año básico. También para adultos mayores de 60 años y pacientes crónicos. Bien, pues si todavía no lo hace, todavía es tiempo de vacunarse. Son las 1 de la tarde ya con 25 minutos. Son las noticias, ¿sabe qué nos presenta a esta hora? 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

0: Estamos de regreso, 1:00 p.m, 28 minutos. Son las noticias en la FM que más se escucha, su radio carnaval. ¿Se acuerda cuando Willis ahora hacía ¿De quién es la casa? ¿De acuerdo, no? Bueno, ahora es buscando ¿dónde está Don Germán? Joaquito Germancito tuvo una urgencia, carito de los Andes. No le puedo creer, ¿qué le pasó a Don Germán? ¿Qué pasó? ¿Va a ser papá? Ah, no. Como estaba hablando del regalo el día del padre. ¿Qué le pasó a Don Germán, don Henry? Que la gente nos diga, po. ¿Qué le pasó a Don Germán? Vamos con breves cortitas a esta hora en el Super Martes. Junto a la superdistribuidora Kiko y Max Cerdo, el gobierno anunció un apoyo económico para las familias del 80% más vulnerable del registro social de hogares que tengan hijos entre 0 y 13 años. La ayuda consiste... Ahí estamos, don Germán. Don Germán se fue a hacer una guaguita. No. La ayuda consistirá en un aporte de 30.000 pesos por cada niño o niña, destinado a aliviar los gastos del hogar en una etapa donde, bueno, las necesidades y costos familiares suelen ser mayores. A lo mejor se puede hacer una guagua. ¿Qué me mete una guagua? ¿Para que me den unas 30 luquitas? ¿Qué? Présteme una guagua. Ahí anda una. Préstemela para acá. Para que a ver si nos dan 30 luquitas. 30 lucas. No le compráis ni los pañales al agua. Hay más noticias a esta hora. Vecinos de la población Bellavista 1 recibieron renovada multicancha gracias a inversión municipal. La iniciativa, financiada con recursos de royalty, consideró una inversión cercana a los 77 millones de pesos y forma parte del Plan Comunal de Recuperación de Espacios Deportivos y Públicos. Son las informaciones a esta hora. Noticias en su radio Carnaval Breves. Cortitas, el municipio de San Felipe informó que la biblioteca de Curimón permanecerá cerrada desde este 2 de junio y hasta agosto. Esto debido a trabajos de remodelación de las techumbres y modernización del sistema eléctrico. Durante este periodo solo se recibirán libros que actualmente se encuentren en préstamo, por lo que no será posible realizar nuevas solicitudes hasta su reapertura. 1:31 p.m, se dio inicio al horario de invierno en la atención del Sistema Integrado Cristo Redentor, medida que se extenderá hasta el próximo 31 de agosto. Por consiguiente, el Complejo Los Libertadores, en el lado de Chile, atenderá de 8 a 20 horas, interrumpiéndose la circulación de vehículos hacia la frontera a las 18:06 p.m. en el control de carabineros del sector de Guardia Vieja. En tanto que el complejo Horcones sector argentino lo hará de 9 a 21 horas con cierre a las 19 horas en el sector de Uspallata. Son las noticias a esta hora, informaciones. Joaquito, a Germancito le dieron el sobre azul. No. ¿Le han dado el sobre azul? No. No, ¿O sí? No, ojalá que no.
1: Héroe solitario. Jairo Silver.
0: Joaquito, ¿fue a hacer un trámite urgente? No lo sabemos. ¿Qué fue a hacer don Germán? ¿De quién es la casa? Joaquito está al lado de la radio, Germancito, haciendo guagüe. ¡No! Nos vamos al deporte, pollito. Nos vamos al deporte, maestro. Oiga, que le salió bien la toca del pito. Buena, pollito. Informaciones deportivas. La Roja Sub-20 se medirá ante Brasil en el Estadio Nacional en un amistoso preparativo para el sudamericano de la categoría que se disputará el próximo año. El partido se va a realizar a las 17 horas este sábado 6 de junio en el Estadio Nacional. La Sub-20 ante Brasil. Ahora Brasil tan re malo, así que qué miedo va a tener. ¿Qué más traen las noticias deportivas? Valentín Sánchez, joven futbolista oriundo de los Andes y formado en Unión San Felipe, fue convocado a la selección chilena sub-20 para disputar los amistosos frente a Brasil este 6 y 9 de junio. Bien. Felicitaciones ahí a don Valentín Sánchez. Que le vaya bien, porque ojalá meta un golcito. Saludos. Oiga, ya casi llegando al final de las noticias, indicadores económicos, el dólar 892 pesos, el euro 1038 pesos, la UEF 40.644 pesos y la UTM 70.506 pesos. El informe meteorológico, bueno, el tiempo para esta hora, tenemos cielos nublados, ¿ah? Tenemos cielos nublados con una máxima que solo llegaría a los 22 grados. Bueno, y para mañana, miércoles, ombligo de semana, también con cielos nublados, una mínima de 5 grados y una máxima que alcanzará los 20 grados. Esos fueron, bueno, los indicadores económicos y también, por supuesto, la revisión del clima en nuestro Valle de Aconcagua. Estos fueron los titulares. Santuario Santa Teresa de los Andes construirá comedor para acoger a sus peregrinos. ¿A los peregrinos del amor? Ah, no. Otros. Inauguran las esperadas luminarias y mejoras de la cancha Bichiculén de Yayay. Valle de Aconcagua supera el 71% de avance en campaña de vacunación contra la influenza. Santoral Católico, estamos saludando a Erasmo. Erasmo. Bien, pues, casi cerrando ya el noticiero a esta hora de la tardecita. Un gusto haberle podido acompañar. Lamentablemente en esta ocasión, sin mi colega, mi partner. Pero ya mañana lo vamos a tener de regreso, ¿segura? No, ¿cómo que no viene de nuevo? ¿En serio? ¿Ah, sí, mañana viene? Ah, ya. ¿Y qué le pasó? Pues cuéntenme. Joaquito, ¿lo vieron recién tomando con la señorita Meli? Vamos a andar, ¿no? No sean mal hablados. No, don Germán tuvo que hacer un trámite y así que esperemos que le vaya muy, pero muy bien. Justo, claro, en este horario le salió. No tenía otra hora el urólogo, lamentablemente. Esta hora nomás lo atendía el urólogo. Ya viene la bolsa del trabajo y a las 13 horas llega el latido ranchero. El Juaco de la Carnaval por acá. Gracias. Buenas tardes.
2: 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En Pomadas, noticias, datos, chismes y cagüines es todo por hoy. Junto al feo y al bonito, en la hora del manji, fueron las noticias en el inconfundible estilo de su Radio Carnaval. Por su compañía, muchas gracias. Y siga poniéndole el hombro junto a la radio que más escucha. Buenas tardes. 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
2: En su Radio Carnaval son las 13 horas con 43 minutos.

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¿Qué tal? ¿Cómo les va? Gusto de saludarle. Vamos a revisar la bolsa del trabajo de su radio Carnaval. Preste mucha atención. Se necesita técnico mecánico automotriz con mención en mantención electrónica y escáner automotriz. Los interesados deben enviar su currículum al mail postulataller@gmail.com para la ciudad de San Felipe. Se necesita jefa de local para PYME Los Andes. Requisitos: estudios técnicos profesionales en administración de empresas o carrera afín. Mayor de 35 años con experiencia comprobable como jefa de local en cualquier rubro. Manejo de Excel y todas las labores afines al cargo con residencia en Los Andes. Interesadas deben enviar currículum con pretensiones de renta al correo electrónico reclutaconcagua@gmail.com. Se necesita pastelero dulcero con experiencia comprobable en fabricación al por mayor. Dirigirse a Maipú número 20 con currículum vitae. Esta bolsa del trabajo de su radio Carnaval se necesita. Perdón, se vende casa aquí en Villa El Porvenir. Parinacota 474 en Los Andes consta de dos dormitorios.

se vende casa sólida en sector Quebrada Herrera, con 3 dormitorios, un baño, con 14 metros de frente y 308 metros cuadrados. Valor 36 millones de pesos. Tratar al teléfono más 569-82-22-29-85. Se vende terreno de 1000 metros, con casa de 70 metros cuadrados, material ligero. Consta de un baño, 3 dormitorios, living, comedor, cocina, ubicada en Palomar Interior, Panquehue. Tratar al teléfono más 569-4145-3464. Ahí hablar con Priscila Barraza. Se vende máquina de coser antigua, marca Alfa, con mueble en excelente estado. Tratar al teléfono 939-64-8416. Se venden 2 colectivos, un auto Nissan Versa año 2017 con toda su documentación al día y un auto Samsung año 2011 con toda su documentación al día. El valor conversable, interesados deberán comunicarse al teléfono 955-22-22-00. Es la bolsa del trabajo de su Radio Carnaval. Se arrienda casa ubicada en calle Núñez, puente 21 de mayo, San Felipe. Interesados deben comunicarse a los teléfonos 968-34-89-32 o al 9-30-63-87-98. Esta bolsa del trabajo de su Radio Carnaval se ofrecen para trabajar. Se ofrece dama como asesora del hogar, ayudante de cocina, concurso de manipulación de alimentos o cuidado de niños con experiencia y referencias. Ubicar a Daniela al teléfono 929-0901-54. Se ofrece gasfitter para instalación, mantención y reparación de califón, instalación de vanitarios, grifería y WC, soldadura en cobre, PPR y PVC. Ubicar al teléfono más 569-78-83-73-08. Se lo repito, más 569-78-83-73-08. Se ofrece dama para labores de aseo y planchado. Con recomendaciones, ubicar al teléfono 953-50-1440. Se ofrece operador de retroexcavadora con 12 años de experiencia y documentos intachables. Ubicar al teléfono más 569-79-32-83-81. Hasta aquí la revisión de la bolsa del trabajo de esta jornada del Super Martes. La invitación es para que se quede con nosotros, siga en sintonía de su Radio Carnaval. Recuerde que estos datitos están siempre disponibles en www.radiocarnaval.cl. Por su atención, muchas gracias. Buenas tardes.

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5: En la Carnaval ya son las 14 horas con 6 minutos.
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0: ¿Qué tal? ¿Cómo están? ¿Cómo les va? Buenas tardes. Bienvenidos, mis queridos amigos, a la edición de hoy del Latido Ranchero de su Radio Carnaval. Anduve ahí hablando con gallito incluido, parece, ¿ah? ¿Eh? ¿Cierto? Afina la garganta. Bueno, ya estamos por acá, listo para acompañarle este día martes 2 de junio de este año 2026. Bueno, ayer estuvimos, pero no estuvimos, ¿eh? Y mi buen amigo se valedió, el del pistolón chiquitito, puso la música, así que tremendo saludo para usted. Muchas gracias, mi querido amigo, por reemplazar a este charro cuando tiene cosas que hacer. Bueno, la gente de repente pregunta, oye, ¿qué le pasó al charro? ¿Dónde anda? Que no hay saludo, no hay nada por el estilo. Bueno, teníamos el control con la doctora por nuestra enfermedad y, bueno, como digo siempre, me ha dado 3 meses más por si acaso. Ojalá sean muchos más, digo yo, ¿cierto o no? Total, siempre me dicen por ahí, charro, que te preocupáis, si hierba mala nunca muere, ¿eh? No, está todo ok, gracias a Dios, así que por lo tanto seguimos ahí vivito y coleando. Son exactamente las 2 de la tarde con 15 minutos, inmediatamente hablamos de Fitocol que reduce la cantidad de colesterol en la sangre, bloquea la absorción del colesterol a nivel intestinal, facilita el estreñimiento, reduce niveles de triglicéridos, reduce el riesgo cardíaco. 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Usted se percató, comenzamos con alto ritmo con nuestros buenos amigos de la banda del Sheriff. Agradecemos a nuestro querido amigo Luciano, integrante de la banda del Sheriff, que nos envió lo más nuevo de estos chiquillos. Ya está disponible en todas las plataformas de redes sociales, en Spotify y en todo donde usted lo pueda escuchar. El video también está listo, dispuesto en YouTube para que lo pueda apreciar. Así que por lo tanto ya sabe, la banda del Sheriff ahí estaba con lo nuevo, Ramón Rimac 2. Ese es el mix de Ramón Rimac número 2. Claro, porque ellos ya tenían el mix número 1 de Ramón Rimac, ahora mix 2 de Ramón Rimac. Debe estar contento el Ramón Rimac, que le están sacando sus canciones clásicas en mix y con harto ritmo, ¿eh? Lo cual lleva muy buen sonido, además con mucho entusiasmo, como es habitual de la banda del Sheriff. Así que desde ya, felicitaciones a estos muchachos que la rompen, no solamente en nuestro Valle Grande de la Aconcagua, sino que también en el resto de nuestro país. Bien por la banda del Sheriff. Claro que cada vez está más flaquito, ¿eh? Especialmente mi compadre Marquito, ¿eh? Saludos y muchas gracias por la canción. Aquí estaremos apoyando, como es habitual, como lo hacemos siempre, a todos los artistas locales de nuestro Valle Grande de la Aconcagua.
1: Cuidado con ese animal, compadre.
0: ¿Con cuál animal? Ese que se cruzó por ahí. Oh.
1: Es un animal muy raro.
0: Ay, es raro, sí. ¿Tiene alguna sorpresa? Bueno, vamos con los saluditos, ¿le parece? Mi buen amigo Don Luis Ortiz, saludos tremendo para él. Y me pide la canción A Mi Padre, el tema A Mi Padre, lo quiere escuchar Don Luis Ortiz. Pero antes, tengo por acá un saludito a mi querida amiga Rancagüina. Dice, quiero pedir el tema Vida Mía de Silvia Mendevil. Saludos desde Rancagua, saludos para la querida amiga Rancagüina. Entonces, que nos pide esta estupenda canción de Silvia Mendevil, Vida Mía en la Carnaval.

Ahí, ahí, ahí nomás, a ver, compadrito. Pare, no hay que llegar, parece medio tartamudo estos Piraña 4 hoy día. No, pues, démosle cuerda por otro lado mejor. Mire que usted sabe que de repente, capaz que de tanto tartamudear, les deseo a estos cabros. Entonces, ahí son más peligrosos, ¿ah? Póngale, a ver, dele cuerda.

0: Ahí estamos con nuestro buen amigo, Benito Cortés de Vireña 4, que nos estaba cantando esa cancioncita, vos, compadrito, poniéndole bueno a mi padre. Buena canción. Y salió al final, ¿cierto? Me dio harta sed escuchando a estos cabros, pero bueno. Como dice por ahí, ese es un detalle. 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
1: ¿Están buenos de raquetones, perro, gancho?
0: No, sin estar malo. A esta hora todo está bueno, vos, compadrito. Oiga, lo que sí no está muy bueno es el ánimo de mi compadre, Leito Lonquimay. Sí, oiga, bueno, él sigue hospitalizado en el hospital de San Juan de Dios de los Andes. Recordemos que tuvo hace algunos días atrás un accidente lamentable, el cual le perjudicó su pierna derecha. Tuvo que ser operado. Creo que ahora están esperando porque parece que nuevamente tendrá que ser operado. Dice que nos comunicamos hoy día con su señora esposa, con Paola, y nos comentaba que en 9 días más va a tener que ser sometido a una nueva operación. Le van a tener que colocar 3 tornillos en el pie, ¿ya? Estaba con bastante dolor mi compadre, está, bueno, ahí bajoneado, porque obviamente a nadie le gusta estar en el hospital, ¿cierto? Entonces él estaba joreado ahí, ha tenido algunos problemitas, mucho dolor. Entonces, bueno, ¿qué le podemos decir? Tirarle harto ánimo nomás, por compadrito, ¿eh? Hay que tirar para arriba. Usted sabe, hemos estado enfermos, hemos salido de varias, así que por lo tanto va a tener que salir de esto también. El problema más grave cuando uno está hospitalizado, ¿ya? Y sobre todo que mi compadre siempre ha trabajado como independiente, ¿ya? Él nunca ha tenido un contrato formal. Entonces, por lo tanto, todo esto tiene un costo, ¿ya? Claro, a pesar de que igual el hospital a uno le da, digamos, algunos medicamentos gratis, la hospitalización y todo ello, pero también hay que comprar otras cosas, ¿ya? Hay que costar viajes también de la familia hacia los Andes. Por lo tanto, me comunicaba a su señora esposa Paola que van a poner una rifa para ayudar a nuestro buen amigo Leo Lonquimay, ¿ya? Esta rifa se va, como se hace ahora, a promocionar por las redes sociales, ¿ya? Y todo ello después, cuando vaya el lanzamiento de los, digamos, los premios, también se hace a través de las redes sociales en transmisión vía online. Por lo tanto, está pidiendo si alguien puede costear o por lo menos donar algunos premios para la rifa, ¿ya? Si alguien puede donar premios para la rifa, eternamente agradecida. Se contactan con la Paola, la señora de Leo Lonquimay, la Paola, ¿ya? Y bueno, igual nosotros tenemos por acá el número telefónico y ya no nos dijo si lo dábamos a conocer al aire. Así que por lo tanto, tendría que comunicarse conmigo y mandarme un mensajito y yo les puedo mandar por interno el número telefónico de Paola, ya, la señora de Leo Lonquimay. Si alguien quiere aportar entonces con algunos premios, algunos regalitos para esta rifa que se va a realizar para, en cierta medida, juntar algunas luquitas y poder costear algo del tratamiento que está necesitando mi buen amigo Leo Lonquimay después de este lamentable accidente. Así que harto cariño, harto ánimo para el Leito nomás, a tirar para arriba, compadre, ¿eh? Hay que salir de esta como corresponde. Ya salimos de una hace años atrás, ahora nuevamente hay que poner el pecho a las balas y salir arriba. Así que harto cariño para él, ahí estamos preocupados de su salud, mi querido amigo.
2: Vamos parando el pirul.
0: Bueno, vamos a continuar de inmediato nosotros con los saluditos que tengo por acá a esta hora de la tarde. Dice, hola, Charrito, un tema, por favor, Lágrima por Lágrima, de la Morenita del Valle, nuestro buen amigo el Tapia de Palomar. Saludos para el Tapia de Palomar. Charrito, ¿cómo está? Quiero pedir la canción Vuela Paloma, porfi, que esté muy bien. Saludos también, pues, para quien nos escribe por acá a esta hora de la tarde, que quiere

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3: En la Carnaval ya son las 14 horas con 36 minutos.

Buena canción, compadre, ¿eh? Poniéndole harto sabor a esta hora de la tarde. Saludos para la Silvana Lobos, la morenita del Valle. Hace tiempo que no sabemos de esta chiquilla en cuanto a su vida artística. No sé si estará retirada, no canta, ya no sabemos. Pero bueno, le mandamos un tremendo saludo porque era una de las grandes exponentes en la música ranchera y tropical que teníamos acá en nuestra zona. 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Hoy día Marcelino y Erasmo marca nuestro calendario. ¿Y cuánto la temperatura estaba helada hoy día, cierto? Sí, 22 grados. Estaba más helado que Tambembe de pingüino, ¿eh? ¿Cómo dice por ahí? Ah, estaba más helado que nariz de perro. 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Saludos, compadrito. Hola, buenas tardes. Quiero pedir una canción del Chinito Constructor. ¡Ah! Ese es bueno, el chinito que te echa las casas, ¿no? Sí, buena. Me gusta a mí, ¿eh? El Chinito Constructor, para saludar a Doris, María, Jesús y Camila, del envasado de Ramón Cortés de Picuchén. Para allá se va el saludo para la comuna de Budaendo, entonces, para quienes están trabajando ahí en el envasado de Ramón Cortés, para Doris, María, Jesús y Camila. Perfecto, entonces, ¿eh? Sigan poniéndole bueno, monas. Si vamos a ir con el Chinito Conductor, ¿lo tenemos listo, no? ¿O está techando una cacha? O sea, una casa a esta hora de la tarde. Puede estar en eso. Hola, Charrito, dice... buenas tardes, y el pistolón chinito también. Quiero verle un temita de los Broncos, Quiéreme como te quiero. Qué buena canción. Para escucharlo con mi esposo, soy María de Catemo. Cuídese mucho, bendiciones igualmente para usted, mi querida amiga María de Catemo. Por acá dice, quiero escuchar el temita de la Reina del Espacio, porfa. Ah, la que estamos tocando. ¿En qué topamos, compadre? Por los originales, Luceros del Valle en la Carnaval.

0: casa nomás.
1: A nuestros buenos amigos, los Luceros del Valle. Con mucho
0: gusto. Claro, con ellos, por supuesto. Ya. 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Oiga, y recuerde que para mi buen amigo Leito Lonquimay, pues se va a hacer una rifa entonces para ayudarle en los costos de su recuperación. Está hospitalizado en el Hospital San Juan de los Andes, entonces hay que apoyarlo a mi querido amigo Leito Lonquimay. Si alguien puede aportar con algún premio, algún regalito para esta rifa, se agradece. Si necesitan el número de nuestra buena amiga Paola, la señora Adel, me pueden ir por interno y se lo damos para que se contacte con ella. ¿Ya? ¿Les parece? Gracias de todas maneras, chiquillos.
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0: Bueno, por acá un amigo de Lonquimay le saluda, pues, amigo Leo. Le voy a comentar de inmediato que dice: hola, charrito del pistolón grandototote y del pistolón chiquitito. Dice: saludos desde Lonquimay y fuerte abrazo al Leo, que tiene para arriba nomás todo el Nehuen, eso significa fuerza del sur, ¿eh? Así que por lo tanto, muy bien, ¿eh? Todo el Nehuen como tiene que ser. Carlos por acá escuchándolo como siempre, muy bien Carlito, saludo para usted y pronta recuperación a mi querido amigo Leito Lonquimay. ¿Qué me dice amigo el pistolón chiquito? Tenemos por ahí audio de WhatsApp, ya, dos audios de WhatsApp, a esta hora de la misma persona, dele cuerda entonces.
3: Buenas tardes.
0: Buenas tardes.
3: Buenas tardes, charrito, ¿cómo estás?
0: Bien, ¿y usted?
3: Quiero mandarle un saludo a mi amiga Marcelina, que está de Santos.
0: ¿Ya?
3: De aquí, de la parte de la Sabela, el grupo de amigas de aquí, de la Mataquita, los Arándanos, los Vicuña. Con un tema de la de los charros putaendo, por favor.
0: ¿Charros putaendo?
3: La más movida, porque ella es muy movida.
0: ¡Ah, mire!
3: Y ¿ya? Por ahí anda saltando, anda arrancando, no sé por qué, pero algo le falta.
0: ¡Oh!
3: Así que, por favor, dígale que sí, no se vaya tanto.
0: ¿Ya? Bueno. Ya, muy bien. Algo le faltará a la Marcelina. ¿Qué le faltará? Eso no lo sabemos. ¿Eh? Sí. ¿Cómo dijo que andaba saltando, saltando? Saltando, saltando, ya. Algo movido de los charros guitarrendo. ¿Qué tal si ponemos aquí un mix de cumbia como corresponde para ella?

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2: En su radio regalona ya son las 15 horas con 10 minutos.

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1: En su radio regalona ya son las 15 horas con 14 minutos.

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8: En su radio regalona ya son las 15 horas con 35 minutos.

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¿Y cómo están? ¿Cómo están? Gusto saludarle. Buenas tardes. Tarde buena para todos. Jornada de día martes 2 de junio, 3 de la tarde.

saludamos a todos los Marcelino y Erasmo. Sí, para todos los Erasmo y Marcelino que están de nomástico el día de hoy. Muchas y demasiadas muchas y muchas. ¿Cómo están? Con muchas, tardes muchas.

sí, vamos a hacer la sí, pregunta. Hoy día nada, no, hoy día. Sí, pues no, hoy día no es pregunta amorosa. Sí, una pregunta como más significativa en el ámbito del amor. Sí, porque me quedo dando vueltas ahí hoy día ahí. No me quise meter ya porque no. Ya. No, vi una discusión ahí de un par de parejas, estaban discutiendo, peleando, y se decían cosas, oye. Ahí uno se da cuenta que uno tiene que cuidar ahí, cuando tiene polola o tiene pololo, pareja, marido, señora, amante. Tiene que cuidarlo, oye, como discutían. Y eran cabritos nomás, tendrían unos 16, 17 años. Pero la cara terrible tóxica, tía. Que no me querís, que me querís, que no, que viste, que soy mentiroso. Si te caché, que estáis con la Paulina. Yo me decía, no, si la Paulina es mi amiga. Yo no, estaba pasando por ahí nomás. Yo justo ya pasando por ahí, caché. No, si la Paulina es mi amiga nomás, si es una amiga que te conocí en una fiesta, pero somos amigos, ¿no? Te estáis pasando de rollo. Sí, ay, ¿qué? Y vos también. Sí, aguarde que el sábado le está echando el ojo al Cristóbal. ¡Cállate! Al Cristóbal. Ay, como peleando esos cabros ahí. Ay, linda la pareja. Manera de pelear los cabros, chicos. Entonces nosotros con Tutito así dijimos, vamos para el mercado nomás, nosotros no nos metamos en cuestiones. No, no nos metamos en cuestiones porque después. Ah, bueno, que a nosotros nos gusta el cahuina. Nos gusta el cahuín, las cupus y todo eso, pero nada más que eso. Nosotros no somos metidos, nosotros no nos gusta meternos en cosas que no nos convengan. Sí, así que, de verdad. Y yo me hice el tonto así como que puse el celular. Aló, y yo, mira, puro como un charo. No, es que no, a mí no me gusta grabar, ¿ah? Tengo la grabación ahí. ¿Alguien quiere ver la pelea? Yo se la mando, ¿ah? La vendo, voy a empezar a vender videos. Pero la pregunta que viene al caso es la siguiente. ¿Qué harían ustedes si su pareja le dijera que le gusta otra persona y que por ti ya no siente nada? O sea, no siente amor, no siente nada.

0: ¿Qué harían ustedes? Yo por lo menos, yo le diría, el día que puedas, te mando con alguien. Oh, la tetita, la chutaste. ¿Qué harían ustedes? Hoy día vamos a conversar de el amor. ¿Qué harían ustedes si su pareja, su pololo, esa persona que usted quiere tanto, le dijera que le gusta a otra persona y que por ti ya no siente nada? O sea, hello. Next gallo. Yo le diría,
1: ahora me voy.
0: No me lo repitas. Ay, pero me dio pena el cabro, tío. Oye, me acuerdo el cabrito, pero se puso. No, después yo traté como. Me dice el tonto así como que. Amigo, toma, ahí tenés un pañuelo. Amigo, te compro una agüita mineral, algo para pasar la pena. La loca se fue así con todo así, ya, ¿ah? Se la gritó todo. Así. Bueno, lo que quieran saber, esto fue entre por ahí donde está la municipalidad y la gobernación. Cerca del estacionamiento. Pobre Gali, está enamorado el cabrón de la vida. Amigo, le dije yo, tranquilícese. No mire hacia atrás. Vaya, váyase, tranquilo, para la casa, dice. No mirís para atrás. Por acá dice, hola, buenas, quisiera pedirle un saludo de cumpleaños a mi compañero de trabajo, Adolfo Arroyo, que trabaja en Eyes Figlegal. ¿Qué es lo que es eso? Figlegal.
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0: Dice que estaba esperando la torta de Don Ramón. Don Ramón, ¿qué pasa con la torta ahí para el cabro que está de cumpleaños?

0: para que el cumpleaños no sea tan pobre, le vamos a cantarle el cumpleaños feliz ahí al amigo. ¿Ah? ¿Cómo se llama el amigo? Adolfo. Amigo Adolfo, muchas felicidades de parte de todos sus compañeros de trabajo.
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0: Muchas felicidades, amigo mío, que lo pase bonito. Oiga, pero hoy día tiene alguien que le haga un regalito. ¿Algún regalito, algún saludito? Me imagino que no, porque no creo que tenga algo. Porque si hubiera estado saludando, lo estarían saludando los compañeros de trabajo. Sí, pues, ¿cómo eso? ¿Cómo? Pero no creo que esté enamorado de algún compañero de trabajo, ¿no? Por acá dice, me pasó algo parecido en Polpaico. ¡Ah! ¿En serio le pasó algo en Polpaico? No, oiga, ¿dónde? Pero cuente mala historia, ¿o?
1: El pollito es rico.
0: Amigo Ortubia, cuente mala historia, bien. ¿Qué le pasó ahí? Cuénteme ahí, peleó con la polola. ¿Lo pilló? ¿En qué lo pilló ahí? ¿Qué le dijo que ya no quería nada con usted? Cuénteme, amigo Ortubia. Por acá tengo audio, a ver, ¿a quién tengo por acá? Buenas tardes, cuénteme, ¿qué le pasó a usted también?
2: Yo, de picado, le diría que ya tengo a otra y me voy con la garganta apretada, pero con todas mis cosas.
0: ¿Ya?
2: Lo
0: ¿ya?
2: único que me llevaría sería mi decodificador, lo demás,
0: ¿ya?
2: se lo dejo todo, pero me voy con la garganta apretada.
0: Ya, usted dejaría
2: con
0: todo.
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0: O sea, usted así como que un nudo en la garganta. Ah, usted así como un nudo en la garganta, así como a los Salos Reyes. En ese aspecto sería usted. O sea, con un nudo en la garganta, sí. Con una...

0: estoy conversando a esta hora de la tardecita. Mi querido guasito, mi querida guasita. ¿Qué harían ustedes si su pareja le dijera que le gusta otra persona? Y que ya por ti, nice. No siente amor.
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0: A ver, por acá dice, yo en lo personal, como soy orgullosa, y para no quedar menos, le diría, a mí me pasa lo mismo, y me daba pena decírtelo. Es más, fingía por las noches. ¡Ah! Aunque después por dentro esté pudriéndome.

0: si usted haría eso, ¿no?
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2: Oh, está buena la historia. Día martes, día de historias. Los días martes y miércoles, por si acaso. Mañana tenemos otra pregunta con respecto a los flechazos del amor. Estamos.
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2: Estamos con el gentil auspicio de esta discote.
1: No llorar.
2: Esta discote.
1: Comprendía.
2: Tira la tira. Ya, Totito,

0: Mira, aquí Tutito va a ser el Estatisticote. Cuéntese Estatisticote.
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2: Estatisticote.
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0: Ya, ahí no va.
2: Esto sí.
0: De ahí no va, putado.

0: Con una lágrima en la garganta, dice.
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0: Dice, me cambiaron por el animador de otro grupo musical, que era de San Felipe.
2: ¡Oh! ¡Toma,
1: sin saber cómo...
0: Pasando al otro tema, fuerza Juanito. Hoy sí, mucha fuerza para Juanito Villarroel, bajista de Alianza Tropical, que está pasando un duro momento de salud. Se están solicitando donadores de sangre, ¿eh? Así que mucha fuerza ahí para Juanito. Vamos, Juanito, arriba. La familia te espera. Y saludo tremendo para toda su familia en general. A ver, por acá, ¿quién tengo? Buenas tardes. Dice, yo me voy con ella porque estoy medio endeudado. No, pues la cuestión es salir de ahí, bocacho. No, yo pensaba lo mismo.
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0: Claro, yo me voy con ello porque estoy muy endeudado. Dice, me pasó eso hace 14 años atrás y me dijeron que ya no sentían lo mismo. Y que el amor que se había muerto, o sea, por parte de él. Pues.
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0: Pero que no había otra mujer. Y yo le dije, ¿tú crees que yo soy jetona? Así que pesqué a mi hija y me fui a la CTV. A la CCM, allá me fui. Tan lejos, oiga, ¿por qué no se fue más cerquita?
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0: 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Ya, para quienes se vienen integrando, bueno, todos, como siempre, a última hora, ¿cuál es la pregunta? La pregunta dice así: ¿qué harían ustedes si su pareja les dijera que el que le gusta a otra persona? Bueno, sea hombre o hombre o mujer, ya ahí ya es un tema ya más personal, de la pareja. Ya. No, yo no voy a meter. Ya. No, yo nada que ver ahí, no me metería. Ya, ¿qué harían si ustedes si su pareja le dijera que le gusta otra persona y que por ti ya no siente amor, que no siente nada? Que solamente está estorbando en la vida de él así. ¡Ah!

Ya. Este es para todas las pecadoras y pecadores. Pecadores. Aquí llega Noche de Brujas. Es despacio con una lágrima en la garganta. Oye, todo esto ahí cuando ustedes se separan. Pregunta, ¿han llorado alguna vez? Sí, claro, ¿no? ¿Han llorado cuando se separan, no?

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1: Sí, aquí está la dupla dorada, DJ Tutito, y él les habla a su gordito regalón, Ricky Maravilla. 3 de la tarde con 57 minutitos. Aquí estamos poniéndole el hombro hasta las 7 de la tarde, como de costumbre. A ponerle ánimo. Dice por acá, ¿a dónde se le ocurren tantas cosas a usted, oiga? No, si no se me ocurren. Mira, de verdad, a veces son cosas que yo vivo a diario. Por ejemplo, se me ocurrió la pregunta porque vimos a pareja de jóvenes que estaban peleando, discutiendo. Y la niña era así, muy, muy fuerte, así como que... Yo no voy a decir lo que decía ella, porque igual decía garabato, pero igual yo encontré así como súper hiriente la niña con el cabro. El cabrito igual era así como bien sumiso, humilde. Y después lo invité a almorzar, ¿sí? Mejor no lo hubiéramos invitado a almorzar, ¿cierto? Yo no sé si tenía hambre porque tenía mucha pena o qué. No, lo invitamos a comer un completito después. No, después de broma lo invitamos después. Y ahí estuvimos conversando con él y me decía que igual la quería mucho a la niña. Y que igual la loca era tóxica. ¿Para qué tengo que decir? Era tóxica. Ya, amigo mío, mejor consejo a usted. Usted solito no, ahora búsquese otra polola nomás. Sí, pero no que sea tóxica. Me dijo, gracias, amigo. Me dijo, se pasó. Dijo, buena onda usted. Me dijo, sí. Pues dije, cuando quiera consejo, vaya para la radio. Ahí trabajo yo. Voy a abrir un consultorio por si acaso muy pronto. ¿Ah? Si quieren consejos matrimoniales de pololeo, usted venga para acá, yo le doy consejos matrimoniales. Sí, aquí está su Yolando Sultano. Le veo las cartas, le veo el tarot, todo yo. No hay problema. Oye, por acá me dice, ¿puede poner el audio del señor que mandó el audio donde dice que se va con el nudo en la garganta? Le debe haber pasado algo así, ¿ah? Pero si es verdad, pues si para mí que sí, ¿ah? A ver, ¿dónde está el audio, Tutito? Tíreme el audio de ahí de... Sí, no, vamos a decir que el callero es colectivero por si acaso. No. Vamos a mantener ahí en secreto su... Ahí está.
2: Yo...
1: ¿Sí? ¿Ya?
2: De picado le diría que venga otra y me voy con la garganta apretada, pero con todas mis cosas.
1: Ya.
2: Lo único que me llevaría sería mi leco de picado, lo demás.
1: Ya, dejaría todo.
2: Lo dejo todo, pero me voy con la garganta apretada.
1: Pobrecito.
2: Con un dolor en el corazón, dijo con pila.
1: O sea, amigo mío. Puta, ¿qué quiere que le diga, amigo mío? ¿Qué podemos hacer al respecto? Cuéntenos, si podemos ayudar en algo, usted dígame, ¿no? Le podemos hacer la primera consulta, es gratis, ¿eh? Por si acaso, querido auditores, la primera consulta va a ser gratis. Sí, no, la primera consulta es como para aliviarle el peso y así dejarlo metido al tiro para la próxima consulta. Oiga, pero deme la solución. No, pues eso viene en la segunda consulta, ahí ya, porque ahí lo voy a cobrar.
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1: Sí, de más encima es colectivero, caballero.
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1: Por acá me dice, a mí no me lo dijeron, me di cuenta sola y le pedí que yo que se fuera. Cero mala onda.
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1: Hola, Ricky Ricura. Yo le diría muchas gracias y me iría de carrete. ¿Para qué llorar? Mira. Ahí tenemos buenos consejos, ¿eh? Ahí tenemos un consejo bueno, ¿eh? Sí, ¿para qué vamos a llorar? Vámonos de carrete nomás. Total, ya es soltero, así que... Oiga, para los varones, hombres solteros, ¿eh? 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
4: Atento, Ricky Maravilla, atento. Ricky Maravilla, Tutito, atento.
1: Tienen que hacerlo ya.
4: Hola, Ricky. Te habla el Seba Cisnero.
1: Ya, ¿qué pasó,
4: Seba? El 11.
1: Ya, pero cuénteme.
4: Mirá, yo lo que haría, compa, yo no me hago la cabeza. Si la persona no quiere estar contigo,
1: ¿ya?
4: Es sincera y te dice que no le gustás más.
1: ¿Ya?
4: En vez de una, me busco dos, tres, compa.
1: De todo, a ver.
4: Así es. Cuando te va una,
1: ¿ya?
4: Vienen dos, tres, no hay problema. Aguante la carnaval.
1: No, aguante.
4: Aquí reportándose Móvil 11. Fuiste bueno.
1: No, te mira, son consejos ahí para los jóvenes, ¿eh? Para los jóvenes. Buen consejo, ¿eh? Bueno, si te dan la cortada la primera, muchas de tres, unas dos, tres, cuatro, ahí tenés que tener la tarjeta.

0: ¿Cómo está mi querida Jacqueline? Buenas tardes, saluditos.
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0: Por acá dice, desde ahora en adelante no escucho mal rugby. Está mejor la carnaval.
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0: pudo. Oye, me voy a la pausa. Sí, aquí te damos consejos buenos, tía. Nos vamos a la pausa y al regreso con el toque tirito. Sí, puede comenzar ya a pedir sus canciones a través de nuestro WhatsApp. Más 56-342-51-42-38.
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3: Hola, ¿qué tal? Buenas tardes, bienvenidos a nuestro tercer boletín de esta jornada para quedar al día de la carnaval, siempre junto a Carnes Car. Bienvenidos. El Santuario Santa Teresa de los Andes anunció el inicio de la construcción de un moderno comedor con capacidad para aproximadamente 150 personas, el cual acogerá a peregrinos que llegan desde distintos puntos del país. Al día de la carnaval. Tras años de lucha, por fin fue inaugurado el mejoramiento de la cancha del Club Deportivo Vichiculén. El proyecto, largamente anhelado por la comunidad, transforma por completo el antiguo campo deportivo y marca un hito para el desarrollo de este querido sector rural de la comuna de Yayay. 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De acuerdo con el último balance oficial emitido por el Departamento de Estadísticas e Información de Salud, la campaña nacional de vacunación contra la influenza 2026 registra un positivo avance en las provincias de San Felipe y Los Andes, alcanzando una cobertura del 71,13% a nivel de la red del Servicio de Salud Aconcagua. Para finalizar Al Día, tercera edición de hoy, el gobierno anunció un apoyo económico para las familias del 80% más vulnerable del registro social de hogares que tengan hijos entre 0 y 13 años. La ayuda consistirá en un aporte de 30,000 pesos por cada niño o niña, destinado a aliviar los gastos del hogar en una etapa donde las necesidades y costos familiares suelen ser mayores. Llegamos al final de nuestro boletín de Al Día en la Carnaval, el tercero de hoy. Volvemos a las 20 horas con el cuarto y último. Quédense, ya viene el Tócalo al Tirito. Buenas tardes.
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3: Esta es la hora en la Carnaval, 16 horas con 12 minutos.
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de la Juve. Súbele, súbele, súbele. No, que vino un caballero a pedir un favor. Dijo así: oiga, amigo, ya que lo escuché en la radio dando consejo, puta, necesito un consejo. ¿Qué le dije yo? No, que resulta que mi señora me echó de la casa. Como le escuché que aquí en la esquina tenía una oficina. Sí, pues le dije, mire, ahí en la esquina están. Para allá partió el caballero. Vamos de inmediato con los pedidos musicales a esta hora de la tarde. Hola, buenas, tío Ricky, inspector Tutito. ¿Me pueden colocar un tema de los Charros de Lumaco? De lo bueno. Por favor, saludos. Llamo a mi rey, no hay ningún problema. Comenzamos a programar las canciones a esta hora de la tarde en el Toque del Tirito de la que más escucha su Radio Carnaval. Jornada de día martes.

Dando. Oye, vamos de inmediato con los saluditos a través de nuestro WhatsApp. Dice, yo lo invito para la casa y le digo las mañas que tiene. Las mañas que tiene, ¿eh? Oiga, Ricky, ¿me puede complacer con el temita de los dos carnales? La tóxica. Y aproveche y saludar al jovencito, dijo. Muy bien, ¿eh? Muy buenos consejos da usted, Ricky, ¿eh? Son malos, ¿eh? No sean malos, pobre jovencito. Lo voy a invitar un día para que conversemos, muchachos.

0: tóxico. ¿Por qué? ¿De dónde han inventado esa palabra tóxica?
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0: ¡Como de inmediato! Programa está pendiente, temita de Emanuel. Dice, hola Ricky, buenas tardes. ¿Usted me puede complacer con el temita ese de Emanuel que puso recién? Ya, bueno, no hay ningún problema, la complazco al tiro, ¿ah? Por acá me dice, hola Ricky, un gusto de saludarte. Hace 2 años atrás me dijeron que ya no me querían y me echaron de mi propia casa. Dejé pasar un par de meses y fui a buscar mis cosas. Un favor que me hizo ahora feliz y contenta. Él suplica que vuelva. Le vamos a regalar esta canción de Manuel. Que siga suplicando que vuelva. No vuelva, no se le ocurra volver, ¿eh? Es un consejo de su amigo Kraft. ¡Wow!

0: los días felices.
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8: Esta es la hora en La Carnaval, 16 horas con 38 minutos.

0: Vamos a revisar datitos. Ponga mucha atención con los datitos que le entregamos a continuación a esta hora de la tarde. ¿Se necesita jefa de local para PYME en los Andes? Requisitos, estudios técnicos profesionales en administración de empresa o carrera afín. Mayor de 35 años con experiencia comprobable como jefa de local en cualquier rubro. Manejo de Excel y todas las labores afines al cargo, con residencia en los Andes. Las interesadas, enviar currículum vitae con pretensiones de renta al correo electrónico reclutaaconcagua@gmail.com. Se necesita pastelero dulcero con experiencia comprobable en fabricación al por mayor. Deben dirigirse a Maipú número 20 con currículum vitae. Seguimos con más datitos. Se vende terreno de 1000 metros con casa de 70 metros cuadrados. Material ligero, consta de un baño, 3 dormitorios, living, comedor, cocina, ubicada en Palomar, interior Panquehue. Tratar al fono más 569-41-45-34-64. Hablar con Priscila Barraza. Se vende máquina de coser antigua, marca Alfa, con mueble en excelente estado. Tratar al fono 939-64-84-16. Seguimos con más datitos. Se venden 2 colectivos, un auto Nissan Versa año 2017 año 2011 Samsung, con todas sus documentaciones al día. Valor conversable. Los interesados, comunicarse al fono 955-22-2200. Y por último, se arrienda casa ubicada en calle Núñez, sector Puente 21 de Mayo, San Felipe. Interesado, comunicarse a los fonos 968-34-89-32 o al 930-63-87-98. Fueron los datitos a esta hora de la tarde en su Radio Carnaval. Nosotros continuamos de inmediato con el Tóquelo al Tirito.
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4:45. Me voy de inmediato con más saluditos a través de nuestro WhatsApp. Pero antes, ponga mucha atención. 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Por acá dice, hola Ricky, ¿me podría colocar el tema que nadie sepa? Muy bien, pues. No hay ningún problema. Aquí están los Cardenales de Nuevo León. En el toque al tirito de su Radio Carnaval. Desde México. Desde Nuevo León. Donde vive el charro piñiñento. Que nadie sepa.

querido Ricky. ¿Cómo está mi ricura? Muy bien, por corazón, y espero que esté también. Te mando muchos saluditos, muchos cariños. ¿Quieres escuchar algo de qué personaje? Ya pues, vamos de inmediato con algo de qué personaje a esta hora de la tarde. Ya nos están separando 10 minutos, 10 minutitos para las 5 de la tarde.

0: Seguimos programando canciones a esta hora de la tarde en el Toque del Tirito. Hola, amigo Ricky, ustedes me podrían colocar un mix de la Sonora Casino. ¡Oh, la Sonora Casino! Es re antiguo. ¿Tiene algo por ahí de la Sonora Casino, Tutito, por favor, para recordar?
1: Mira. Y llegó lo mejor de la Sonora Casino.
0: Sí, esta es la colección platino del Tutito. Colección platino ahí para los más viejitos. Colección dorada de la Radio Carnaval. 4 de la tarde con 54 minutos.

0: sintonía. Vamos a hacer una pequeña pausa y ya regresamos con más pedidos musicales a través de nuestro WhatsApp, ¿sí? El WhatsApp de su Radio Carnaval. Vamos y volvemos para continuar con el toque del tirito.
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11: Esta es la hora en su Radio Carnaval, 17 horas con 6 minutos.

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0: tenemos audio. Aló, buenas tardes, tardes buenas. ¿Con quién tenemos el gusto?
1: Hola, Billy, ¿cómo está, amigo mío? ¿Será posible que me enganche a los maravillosos?
0: ¿Ya?
1: Con el tema hay que saber perder.
0: Hay que saber perder.
1: Saludos para el tutito.
0: Gracias, mi perrito. Le mandamos un abrazo enorme a distancia para usted. Y por supuesto, le complacemos de inmediato su pedido musical.
2: Seguimos bailando, seguimos haciendo música. ¿Sí? Aquí está.
0: Aquí está el toque del tirito. Junto a su Radio Carnaval.

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1: Son las 5 de la tarde con 17 minutos. ¿Quién nos acompaña también esta horita de la tarde? 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

¿Ya la tiene? Ah, oh, qué bueno, si se está espectacular. Tiene un cabro bueno. Ya, vamos de inmediato con el temita. Ya, vamos con el de inmediato con el temita al tiro. Tirante, sonante y constante a esta hora de la tarde junto a agrupación.

0: Mamita era bonita.
1: Ahora te voy a poner a gozar.
0: Adiós, así mi abuela, adiós. Es la cosa seria de esa abuela antigua. Oye, saludo para nuestra amiga Hiedra del Rocío. Sí, me había olvidado, me había quedado en el tintero el saludito, ¿ah? Dice, hola, buenas tardes, Ricky Tutito. Pueden colocarle una canción de Adrián, el taxista. Sí, pues, bueno, un ratito atrás colocamos ahí el temita, el taxista de Adrián.

Atención, porque voy de inmediato con el siguiente pedido musical. Y saludito, porque este saludo se va para la comuna de Calle Larga. Saludo para la gente de Calle Larga. ¿Cómo está? Buenas tardes, Calle Larga. Gusto saludarle. Quiero saludar a unos muchachos que van a dar de hablar mucho. Espectacular. Nuevecito, llegado recién de paquete. Esta es la fuerza bendita. ¿Cómo están, muchachos? Saludos para ustedes. Mucho éxito en este camino de la música. Se lo desea acá su amigo Ricky Maravilla, DJ Tutito. Esto se llama Duele en el toque al trito de la carnaval.

0: Hola, hola. Muy buenas tardes, querido amigo Ricky. Quisiera, si es posible, me puedes incluir un temita de los peregrinos del amor.
1: ¿Ya?
0: El tema se llama La Boda.
1: La Boda.
0: Un saludo para ti.
1: Muchas gracias.
0: Para tu auditora, tus auditores, para tu Tito, por supuesto. Y como siempre acá en sintonía.
1: Muchas gracias.
0: Besito, que tenga una excelente jornada laboral.
1: Igualmente,
0: que tengan usted, una excelente jornada laboral.
1: Gracias, mi amor.
0: Y muchas gracias desde ya. ¿Quién te habla por acá? Olivia.
1: Mi querida Olivia, para acá está su pedido musical.
2: Si hay alguien
1: que se oponga a esta boda, esta
2: ceremonia.
1: Hable ahora o calle para siempre.

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4: Esta es la hora en su Radio Carnaval, 17 horas con 38 minutos.

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No, poneme la otra canción, la que me gusta, la que me pusiste ayer. Ahora sí, a 3 de la tarde. Estamos junto a usted, poniéndole con Lors. Estamos así, a 3 de la tarde, poniéndole todo el color, toda la energía para nuestra gente que está en la sintonía. Ya, ahí no, ahí no, ya, ya, pero... Sí, una vez, va, no. Te quería agarrar, o no. Dice, buenas tardes, profesor Rick Inspector Tutito. Aquí saludando otro día más. Y quisiera pedir la canción de Pedro Fernández, Debajo del Sombrero. Debajo del sombrero tiene pelo. Tiene la cabeza, tiene pelo, tiene piojo. Saludos, vení, a besito para mi querida Cinta allá en Putaendo. ¿Cómo estás, Cintita? Espero que tengas excelente tarde, mi querida Cintia. La vamos a complacer de inmediato. A esta hora ya se pone algo frío. Y escuchar estas canciones es así como... Y como que comenzamos a hacer la previa. Porque recuerde que hoy día está con nosotros el Charrito Piñiento. Se afeitó. ¿Dónde de verdad se afeitó?

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chicos, más saluditos, más audios. Buenas tardes, Ricky, Tutito. Saludos, que tengan buena tarde. Ricky, ¿me puede poner un temita de la Sonora Malecón? Cualquier tema a su gusto. Besitos y muchas bendiciones. Les saluda la Marcelita. ¿Cómo está, Marcelita? Gusto saludarle, Marcelita. Aquí con estas canciones para calentar el cuerpo. Para calentar la cuerpa.

0: Celosa, celosa, celosa, celosa, celosa, celosita.
1: Qué emocionante es esto.
0: Llamamos de inmediato con más saluditos. Por acá tengo audio. Aló, buenas tardes, tardes, buenas. ¿Con quién tenemos el gusto por ahí? Aló.
2: Hola, Luisito, Tito, buenas tardes. Muy bueno el programa aquí durante la tarde escuchando.
0: Muchas gracias.
2: Y especialmente la canción de agrupación Marilyn. Así que saludo a todos los carnavaleros, al grupo Alegría y también para ti, muchas bendiciones. Que Diosito siempre te cuide, te dé mucha salud.
0: Muchas gracias.
2: Y muy buenos programas, sí. Bueno, buenos temas, así que no te voy a pedir ningún tema porque está muy buena la programación.
0: Muchas gracias, muchas gracias.
2: Te hablo tan solo para saludarte. Gracias. Y a pesar que mate, que tengas una buena semana.
0: Eso, muchas gracias.
2: Así que eso, amiguito, un abrazo grande. Listo, te queremos mucho.
0: También la queremos.
2: Cuídate mucho y todas las bendiciones del mundo para ti. Y
0: igual para usted, pues, mi querida Raquelita. Mucho cariño, muchas bendiciones para usted para esta tarde ya que se está poniendo algo fría. Se está poniendo algo fría ya en la tarde, ¿eh? Pero ya se viene todo el calorcito. Sí, pero seguimos esta hora de la tarde junto a Garras de Amor para nuestros amigos allá en los Andes. Están en la sintonía, me pidieron algo de Garras de Amor. Aquí está, en el toque del tirito.

Hola, Ricky Ricura. Acá es terminando turno de 7 días con la Jenny. Ahora llega Claudia y Margarita por 7 días. Te seguiremos escuchando como todos los días. Gracias por hacer esta jornada muy alegre. Becho, becho, becho, becho, bechitos, bechitos, bechotes, bechotes, bechos con... Queremos escuchar la guerrera de María José Quintanilla para irnos a descansar por 7 días. Ricky Ricura. Llamo a mi corazón, aquí va su pedido musical.

0: ¿Qué me tiene por ahí, por favor, Tutito? ¿Qué me va a tocar a esta hora de la tarde? ¿Último saludito? ¿Ya? Ok, órale, va. Último saludito a de petición musical, ya. Me voy por acá. Dice, hola Ricky, buenas tardes. ¿Cómo estás? ¿Nos puede regalar una canción virtual diva para todos los que estamos trabajando en Santa María? Saludos para toda la gente que está trabajando a esta hora de la tarde ahí en Santa María. Muchos cariños. Vamos a... Póngame el temita de Don Omar, ¿no?
1: Sí.

para seguir complaciendo este último pedido. Ya, porque de ahí le damos el pase al único, inigualable, directamente desde Guanajuato, desde Potosí, México, Distrito Federal del Norte de México. Se llega en gloria y majestad el único. Ah, avanza presentación que le estoy haciendo.

0: De esos zapatos antiguos. No, ya no usa alpargata. No se aparte de la sintonía. Nosotros hacemos una pausa y ya regresamos con la hora loca. Sí, la hora loca.
1: Una sacudida
0: de su charrito piñiento, el charrito de la carnaval.

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3: En la Carnaval ya son las 18 horas con 11 minutos.
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están mis pinches morritas? ¿Cómo está mi jefasa? Buenas tardes. Aquí estamos nuevamente. ¡Sí! ¡Con el cuate! ¡Ya llegó su machote, el de pelo frecho! Acá ya estamos listos para acompañar.

¿cómo está mi DJ? ¡Mi bola 8! Ya estamos aquí, ya está Chicharrito. Chicharrito Piñeto junto al DJ bola 8. Para acompañarles en la hora loca de su Radio Carnaval como día martes.

0: ya llegamos los de la neta, los mismísimos.
1: Redes sociales.
0: Allá no mames, güey.
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0: Estamos en un chingón, estamos chingonos.
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0: ¿Cómo? ¿Cómo que me veo más flaco? Ah, de la chingada de tu madre, no, güey. Me tuve que afeitar, así me veo más bonito, más guapo.
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0: Ay, es una chingadera, pinche vato güero. Vamos de inmediato con los saluditos a esta hora de la tarde, mijo. ¡Órale, mi bola 8! ¡Órale, güey! ¡Échele ganas! ¡Suélteme! ¡Ahí el WhatsApp, mijo! ¡Échele!
2: ¡Órale, pinche cabrón! ¡Ya llegaste!
0: ¡Ya llegamos, pinche buena, cabrón! ¡Este que estamos buena, en la neta,
2: buena,
0: no,
2: güey!
0: ¡Échele, pinche güero! ¡Me da risa tu carcajada, güerito! ¡Ya vamos, Simón! ¡Órale, güey! ¿Qué más tenemos por ahí?
1: ¡Los verdes llegan!
0: ¡Órale, güerito! ¡Ya los estamos extrañando, papacitos! ¡Ah, que llegaron sus papacitos, sus papazotes! ¡Y cómo no, si está re chulo! ¡Quiere decir que esta música está re chida! ¡No mames, güerita! ¡Quiero escuchar un temazo, güey! ¡El corrido R15 de la descendencia chilena! ¡Besotes en esos bigototes! Que me encantan, porque estamos sin bigototes, mija. Tendría que ser esos besototes en mis cachetotes.

poquitita, rojita, linda, brechocha, muah, muah, muah. Hola, charrito pequeñito, ¿cómo está? Quisiera pedir un temita de los charros del Lumaco, por favor. Saludos al Bola 8. Le saluda a su güerita Susana Riaza. ¡Órale, mija! Vamos a comenzar de inmediato con las canciones a esta hora de la tarde, mi querido Bola 8. ¡Suéltela, mijo! ¡Órale, güey!

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9: En la Carnaval ya son las 18 horas con 36 minutos.

0: listos a esta hora de la tarde en su Radio Carnaval. Ponga mucha atención. Se necesita técnico mecánico automotriz con mención en mantención electrónica y escáner automotriz. Los interesados enviar currículum al email postulataller@gmail.com para la ciudad de San Felipe. Se necesita jefa de local para PYME en los Andes. Requisitos: estudios técnicos profesionales en administración de empresa o carrera afín. Mayor de 35 años con experiencia comprobable como jefa de local en cualquier rubro. Manejo de Excel y todas las labores afines al cargo. Con residencia en los Andes, las interesadas enviar currículum vitae con pretensiones de renta al correo electrónico reclutaaconcagua@gmail.com. Sigo con más datitos. Se vende casa en Villa El Porvenir, el sector Parinacota, 474 en los Andes. Consta de dos dormitorios, living, comedor, baño, cocina, cobertizo y patio amplio. Tratar con su dueño a los siguientes números telefónicos: 977-23-1189 o al 936-39-8635. Se vende casa sólida, sector Quebrada de Herrera, con tres dormitorios, un baño, con 14 metros de frente y 308 metros cuadrados. Valor 46 millones. Tratar al fono +569-82-22-29-85. Seguimos con más datitos. Se vende máquina de coser antigua marca Alfa con mueble en excelente estado. Tratar al fono 939-6484-16. Y por último, se venden dos colectivos: un auto Nissan Versa año 2017 y también un auto Samsung año 2011 con todas sus documentaciones al día. Valor conversable. Los interesados, comunicarse al fono 9-55-22-22-00. Ahí estamos los datitos a esta hora de la tarde en su Radio Carnaval. Nosotros continuamos de inmediato con el estelar de su Radio Carnaval.
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0: Estamos de las rolas, las mejores. Es hora de la tarde, pinche güerita.
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0: para... ¡Éjale! ¿Cómo está, videjota? ¿Estamos bien? Y bola 8.
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0: ¡Vamos con saluditos! Échale mi WhatsApp por acá, mijo. Dice, hola, Riquito Bello. Me puede tocar un temita de los llaneros de la frontera, por favor. Para dedicárselo a mi amiga y vecina. Vamos viajando juntas. Éjale, ¿cómo están, mis morritas? Pónganle bueno nomás ahí. Échale, dele todo el guataje.
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0: Vamos con más saluditos, por acá tengo audio. Échele mi audition por acá, mi querido Bola 8. Suéltenle, mijo, suéltenle.
2: Mi charrito piñiliento, ¿cómo estás?
0: Excelente.
2: Me gustaría escuchar Los Cuatreros del Sur, La Chiva Flaca.
0: La Chiva Flaca. Ay,
2: gracias, Anita.
0: Tengo que informarle
2: María.
0: Que chacheado, mi Anita María. Quiero informarle, mi güerita, que ya no está tan flaca la güera esa. Claro, le dimos vitaminas a la Chiva, ahora ya está regorda, ya no camina la Chiva.
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0: Pobre Chiva, era re flaca. Ahora está la Chiva gorda, mira cómo está esa que...
3: Oiga, compadre.
0: Macho.
3: Casadiego y Tintri Contreras.
0: Buenas tardes, Charrito Piñiñento. Quisiera escuchar el de las botas negras por el Gregory Godoy. Anda, mija, se la colocamos de inmediato.

0: cruz de marihuana. Órale, güey, ya no mames. A ver, ¿qué dice Maracato? ¿Qué dice, mijo? ¿Qué dice este pinche vato? ¡Órale, güey!
1: ¡Anda y lampiñote, pinche güero!
0: ¡Ah, sí, es que me afeité, pinche güero! ¡Me afeité! ¡Ahora me veo más bonito! ¡Que recontra bonito! ¡Aquí está la chiva flaca! ¡En la hora loca junto a su charrito piñilleto! ¡Y el único! ¡El DJ, el bola 8!
2: Yo tenía un...

0: pinche güero, me vas a hacer llorar con esa canción, hijo. Ay, qué lindo recuerdo me traes a esta hora de la tarde, bola 8. Junto a la Rocío Banquels. Y ay, ay, ay, ay, ay.
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1: ¡Ay, qué triste mi vida, Bolocho! Ya comenzamos a despedirnos, mijo. ¡Nos vamos! Pero regresamos el jueves con todo, con toda la neta de la buena música desde mero México.
2: Por donde quiera.
1: Aquí está el chaparrito. El charro piñiento. ¡Nos vamos!
2: No soy
1: yo. Sí, nos vamos con el del sombrero negro. El jueves. De 6 a 7 le acompañamos.
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1: Ya no da de la chingada. Suéltale. Mames, pinche güero, ¡nos vamos!

0: pena! ¡Se va! ¡Se va! Termina acá el espectacular y gran estelar de la tarde. Pero no se preocupe, mañana a la misma hora y en el mismo dial seguirá el espectáculo lleno de risas y locuras. ¡Hasta pronto!
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9: En su radio regalona ya son las 19 horas.

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Gran saludo para mi gran querido amigo Davis. ¿Qué tal en Antofagasta? Buena, Davis. Aquí en la carnaval, ¿eh?

Envíame el número de tu jefe o jefa para llamarlo y decirle que te vayas para la casa, Billy. Dale. Bueno, chicos, ya son Erasmo. Muchas felicidades para todos los Erasmo. Baila, Erasmo, baila, baila, baila.

0: canción que diga arriba las mujeres casadas, arriba las mujeres felizmente casadas. No, nunca. Nunca. Y si no, colóqueme el tema, por favor, Morochito. El que diga eso.
1: ¿Qué más escucha? Te acompaña a esta hora.
2: Canción le voy a colocar. Morocho
1: Sabrosón.
2: Canción.
1: Juanito Alarcón en el regreso a casa.
2: Muchas gracias, muchas gracias, muchas gracias, muchas gracias. Sí, en realidad tiene... ¿Cómo no?
0: No, nada que ver, siempre le cantan a las solteras, las que se mandan solas, nunca nos cantan a las que somos felizmente casadas.
2: Sí, sí.
0: Con hombres maravillosos.
2: ¿Usted está casada con algún locutor, amiga? Disculpa que le...
0: No, nada que ver, siempre le cantan a las solteras, las que se mandan solas, nunca nos cantan a las que somos felizmente casadas.
2: Sí, felizmente,
0: con hombres maravillosos.
2: No, no, usted le reitero la pregunta, amiga. ¿Usted está casada con algún locutor de radio, oiga?
0: Nunca nos cantan a nosotras.
2: Sí.
0: Nada que ver, nada que ver.
2: No, no, si está... Toda la razón. Toda la razón. Pero...

0: paro que le dijo la señora.
1: Sí, está bien.
0: Que la anduvieron raspando, ¿ah?
1: ¿Por qué, compadre? Pero si tiene la razón, pues. ¿Por qué me dice eso, amigo? Si tiene la razón. Las canciones ahora que los cantan. Vaya, oiga, vaya a reclamar a los cantantes. ¿Por qué me reclama a mí? Muy buenas tardes, monochito. ¿Cómo estás? Te saluda Altadita de Santiago, escuchándote con Jimenita. Te deseo que tengan un excelente programa y a disfrutar de la buena música de la carnaval. Muchas gracias. Encima me reclama. Voy a reclamarle a los cantantes, oiga. Más encima, otro viejo metido. ¿Qué andan metiendo, viejo metido? ¡Viejo chelo, eh!
2: Monochito.
1: Sí.
2: Monochito, saludo a las casadas.
1: Sí, también. Pero, dime a los cantantes, ¿por qué me dice a mí?
2: Arriba las casadas.
1: Eso. Arriba las casadas.

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vamos a hacer una pausa porque en un ratito más vamos a estar haciendo una pequeña entrevista a unos grandes amigos que van a estar con nosotros en un ratito más. Así que no se olviden que nuestro número ya está disponible para cada uno de ustedes, que es el más 569 84 89 09 79.

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2: En su radio regalona ya son las 19 horas con 34 minutos.

0: a toda la audiencia ya. De Radio Canadá, la gente linda del deporte amateur, ya. A todos los conductores y en especial a usted, amigo mío. Un abrazo bien grande. Mira, acá, mira. Patito Quiroz, el programa deportivo de Cancha. Hasta pronto.
1: Tienen que haberlo retado porque bajó al tiro la revolución de la boca, ¿cachaste, no?
2: Buenas noches, morocho.
1: Buenas.
2: Pura las que dance, morocho.
1: ¿Cómo dance?
2: Pura las que dance.
1: No.
2: Excelente música, la del carnaval. Que tengan un feliz turno.
1: Muchas gracias.
2: Y para todos los carnavaleros, un feliz regreso a casa.
1: Mire, que lindo.
2: Que voy en las mismas.
1: Eso
2: a mi hogar.
1: Eso.
2: Buenas noches.
1: Chao.
2: Saluda a Denis.
1: Vale.
2: De Villa Alemana.
1: Chao, Denis. Un besito, Denis. Gracias. No. Que tiene que venir a casa, eso.

0: Bueno, Chito, ¿cómo estás? Hoy quiero mandarle un gran saludo al chico Seba de Caleta Barca. Estoy compartiendo con mi pareja y vecino. Saludos para Tami, saludos para Martín, para Tamara, para Pedro y mi pareja Paulina. Y está de luto ahí porque me estaba contando que el día viernes se partió la mamita, así que le enviamos un gran saludo para el chico Seba. Mucha energía, papito, en estos momentos que está pasando ahí usted por estos momentos. Así que un gran saludo para el chico Seba, un gran auditor de la Radio Carnaval. Y le mandamos también un besito, porque no... Saludos para Dennis. En realidad el DJ le mandó un saludo. Un besito,
1: Sí, ese Patito Quirón, sí. Con esa voz, sí. Lo retaron. Sí. No como nosotros, po. Sí. Usa hijo. Todos los machos.
0: No. Ay. Hace conducta vos nomás. Con eso lo que dijo Jimmy, parece que ya pasó la prueba, ¿no? O todavía estáis con tarjeta amarilla, viejo. Vamos a mandar un saludo para nuestro gran amigo que vamos a entrevistar el día de hoy. Chananda se llama nuestro amigo. Vamos a llamarlo. Vamos a llamar a nuestro amigo Chananda a esta hora de la noche acá en su radio Carnaval, porque vamos a conversar con él de toda su trayectoria musical que nos trae a esta hora de la noche acá en la radio Carnaval. A lo mejor está en la ducha, no sé.
2: ¿Aló, aló?
0: Sí, a lo mejor el amigo Chananda está en la ducha, a lo mejor lo mandaron a comprar el pan, no sé. Aló. No. Disculpa. Muy buenas tardes, querido amigo, ¿cómo está?
2: Aquí estoy pasando el chancho.
0: No, está pasando el chancho. No andábamos tan lejos.
2: ¿Cómo está, muchacho? Qué gusto saludarlo.
0: Igualmente, pues, querido amigo, ¿cómo está? ¿Cómo le va la vida? ¿Cómo está todo por allá?
2: Bien, todo un poquito heladito, pero aquí poniéndole bueno, con energía, con alegría, compartiendo esta maravillosa canción con ustedes, pues, querido amigo.
0: Así es, pues. Oiga, nos llamó la atención primero que todo el tema Chananda. Ese es su nombre artístico, querido amigo, ¿verdad?
2: Así es, Chananda con X, la palabra original es con S. No tiene un significado, no se interesará saberlo, pero claro, con S yo le puse una X para respetar. Esa es la palabra original, que en el fondo es el nombre cósmico de Jesús y de los Mesías del universo. Ah, eso significa Sananda, ¿ves?
0: Con ese.
2: Sananda es esta frecuencia divinatoria donde habitan los Mesías de todo el universo. Entonces es como un nombre cósmico de Jesús, como un mensajero universal. Más allá de las religiones.
0: No, fuera de religión. Sí, no, está bien. No, está bien ahí. Yo siempre he dicho que la gente cuando tiene su credo hay que respetarlo. Y si, claro. Y si lo difunde, mejor todavía. Muy bien. A todo esto, Chananda, un grupo artístico, pero ¿cuál es su nombre real, querido amigo?
2: Sergio Aguilera, me dicen Checho, mi amigo, Chechi. También. Sergio, exactamente, es mi nombre real. El civil, el común.
0: ¿Y en la casa cómo le dicen en la casa?
2: Anda a hacer el aseo.
0: El gallo creo. Déjate andar andando por teléfono, anda a hacer el aseo.
2: Claro. Para cantar y pasar
0: canto. Sí. Oiga, querido amigo, ¿usted oriundo de qué ciudad?
2: Yo soy de Santiago, vivo aquí en la comuna de Colina, compadre,
0: Colinense, mire,
2: Mis hijos viven en Viña y en Reñaca, son de allá los muchachos.
0: Ah, perfecto, ¿y usted le dijo que le íbamos a tener la entrevista con usted hasta ahora?
2: Le comenté, pero estos cabros me dicen que no escuchan radio. Mira, los cabros faltan respeto. ¿Cómo que no escuchan radio, güey?
0: Claro, no. No, entonces por ahí están. Pero tiene que pensar una cosa, Checho, que a lo mejor ellos son los de la... han escuchado su canción 20.000 veces, así que por eso a lo mejor es...
2: No, está medio chato ya, todo bien.
0: Oiga, querido amigo, dentro de todas las cosas, nosotros estuvimos investigando su biografía. Tiene varios temas, no tan solo el que vamos a presentar el día de hoy, que es el tema de Prometido, sino que también tiene otras canciones. ¿Cómo nace Chananda con el aspecto musical?
2: Mira, resumen cortito con el tiempo, querido amigo. Yo soy ex integrante de la banda Gondwana, esta banda reggae, bueno, que todo el mundo conoce. Me retiro de Gondwana y fundo en aquellos los años 90 una banda llamada Rojo Latino, que fíjate que fuimos reconocidos por muchos como los fundadores de la nueva cumbia. Yeah. Así lo dice el Cobre, la, como Tortuga, los Cabros de Santa Feria, nos han reconocido con ese nombre. Bueno, pasa el tiempo, me dedico a la maternidad y a los 20 años decido regresar con Sananda con este proyecto para seguir mi corazón, impulsado incluso por mis hijos. Entonces, claro, en este regreso, hace 4 o 5 años me he dedicado a publicar una tras otra canciones de mi composición y este cover también, y vienen muchas más, y la idea es ir regresando lo que uno tiene en el corazón, amigo. Tú eres un gran locutor y lo mío es ser músico, ser cantante, y es como volver a mí, aunque tengo 53, volví a mis orígenes, amigo. Y
0: no,
2: eso es,
0: está bien,
2: seguir
0: no,
2: al corazón, claro.
0: No, pero si, mire, yo con mucho cariño y respeto, ¿eh? El señor de la cumbia, como usted mismo se ha denominado. Yo lo único que le voy a pedir al final de la entrevista, amigo, para que me dé el dato para tener ese color de pelo, compadre. ¿Qué? ¿Qué tal color? Bueno, ahí yo y la chaqueta. ¿Qué talla es? ¿M o L?
2: Es una L, compadre. ¿Le cabe o no?
0: Sí. Todavía.
2: Yo me la cerré, compadre, con ese mismo
0: no. Qué bueno. Oiga, pero ¿usted es de este estilo de la música cumbia reggae o tiene unas canciones más rápidas, más lentas, le canta al corazón? ¿Cuál es la fuerte?
2: Lo más divertido de todo que nos pasó en aquellos años, cuando fundamos toda la nueva cumbia, éramos tan criticados. Bueno, pero ¿cómo hacer esta mezcla? Por eso hemos destacado, hemos querido traer esta canción de vuelta a través de la inteligencia artificial, porque la música son los mismos músicos de aquellos años. Con IA trajimos pista por pista y no quisimos ni tocar la mezcla, pero éramos muy criticados, era muy divertido. Quisimos traerla de vuelta porque hoy en día ya se respeta. Claro. Fíjate que esa canción, así como tú la escuchas, al principio nos tocó, fue esta mezcla loca. Bueno, después pasamos a ser número uno en la corazón mucho tiempo con esta canción. Recorrimos Chile en aquellos tiempos. Y de ahí está el experimento de traerla de vuelta, un homenaje a esos inicios de la nueva cumbia y por qué no plasmarla ahora. Y en Sananda vas a encontrar todo tipo de canciones más rápidas. Mira, en Spotify estamos contentos que vamos hacia arribita y hay todo el material, cada uno en su lugar. Hay merengue, hay ska, hay algunos reggae, otras cumbias. Es lo que siempre me gustó hacer, mezclar todo ese ritmo latino siempre con esa base reggae que me encanta, me gusta mucho.
0: Sí, sí, ahí estábamos leyendo ahí que con la agrupación Rojo Latino estábamos en la mañana, cuando yo me levanto, yo soy de Quintero, no sé si ubica Quintero.
2: La Mau Mau,
0: la Waikiki, la Palladium, el Durano, todas esas discotecas. Claro, entonces.
2: Usted es de los míos, ya.
0: Claro, cuando me dijeron que lo iba a entrevistar a ustedes, le dije, bueno, tengo que prepararme. Entonces, cuando salgo a trotar allá todos los días 6 de la mañana, entonces ahí empecé a escuchar la música, ¿no? Y entonces me llamó mucho la atención esta mezcla de esta música. Claro, lo que usted dice, Bochecito, el tema de la inteligencia artificial, el tema de revivir las canciones. Canciones suyas propias, con estilo suyo, con letra suya, también tenemos, ¿verdad?
2: Claro que sí, de hecho son todas así, a excepción de esta, que es mi primer cover como Sananda. Todo el resto son composiciones mías. Bueno, yo soy compositor, autor de mis canciones. Tengo como un disco más aún por presentar, porque uno va lanzando en la medida que va, porque son hijos, son guaguas cada canción, con su video, con su todo su tema. Pero claro, yo soy compositor y es lo que más me he dedicado en mi vida, a componer. Y ahora, ¿por qué no a cantar y volver a los escenarios, que es lo que más me tiene motivado?
0: Claro, claro. Y uno, cuando empieza a escribir usted, ¿a qué pone la canción que lo identifica? ¿Que le quitan la plata, no lo dejan salir, desamores? Mira, ¿dónde va la micro? ¿Dónde va la micro ahora?
2: Buen tema el que toca. Mira, yo lo voy a hacer aquí, y es sincero, yo respeto todas las tendencias, pero para mí las letras son importantes. No, me cuesta escribir cosas banales que no tengan sentido o referirme a mi agenda estela. Más bien, haciendo un poco la crítica que pasa hoy en día, respeto todo, pero no, hay letras que no me gustan. Yo creo que hay que dar esa profundidad. A mí me encanta, todas las canciones inspiran asuntos. Por ejemplo, la primera que lancé se la dediqué a mi hijo Lucas, se llama Quiero que te vaya bien. Pensé en él, se la dediqué con mucho cariño, pensando que algún día tal vez no estaré y quiero que esa canción quede como recuerdo. Y eso también sirvió para muchos padres. Y así cada canción va escribiendo sensaciones. Por eso Sananda me gusta también, a veces meditar dentro de mi desorden y canalizar información que nos sirva, que deje algo. Tal vez soy antimoda, por decirlo así, pero a esta altura de la vida quiero dejar un mensaje en cada canción, pues, que llegue al corazón en vez de estar escribiendo cualquier tontera que aquí que allá. Es mi postura, por lo menos, con humildad.
0: Sí, ¿no? Y muchas veces que, porque, mire, delante estábamos, mire, le voy a dar un, que bueno que estemos conversando esto, porque delante estábamos tocando una canción de la Superbanda Tropical, que en una parte dice, ¿y dónde están las mujeres solteras? Que levanten las mujeres en la mano a la soltera. Y salió una auditora, ¿ya? Y me decía, ¿pero cuándo nos van a hacer una canción para esa persona que le hablen a través de una letra de una canción? Y aquí te la voy a dejar dando bote, Chechito, ¿eh? Decía, ¿pero dónde está la mujer feliz, la mujer casada, que eligió bien, que le salió bueno para la pega, entrega toda la plata? Yo le dije, no será el locutor de radio que le tocó. Pero ella, igual, uno que trabaja en radio hace mucho tiempo, igual la letra así como que al romanticismo, al desamor, que lo dejó, que no lo dejó, que lo

0: charanda, y justamente el nombre que tú destacabas trata de eso, de dejar buena información, información que sirva. Mira lo que se llama el primado positivo, amigo. El primado negativo también está presente. Ojo con la información, porque a veces no nos damos cuenta, llegamos y creamos y no entendemos también, profundizando las cosas, que hay una simbología en cada letra, en cada contenido, que va dejando un referente, y eso va generando también una vibración. Bueno, esto es una cosa, podemos estar hasta las 12 de la noche, pero hay que tener cuidado con la información, con lo que cantamos, con lo que decimos. Justamente. Nada es al azar y así porque sí nomás.
1: Claro, claro. Justamente
0: es porque, mi humilde opinión.
1: No, por eso le digo, porque de repente las letras pueden ser hirientes, como pueden tener mucha razón de alguien que lo vivió. Y ahí esa parte es como la línea delgada de una canción. Lo viví, un desamor, un amor. Por ejemplo, yo me acuerdo de las canciones, hay unas canciones que dicen, te haré el amor toda la noche. ¿Cuándo? Así, ¿cuándo? Ni que fuera el Checho de Sananga.
0: Claro, entonces eso lo canta. Los locutores son los de los
1: 30
0: segundos, los
1: cantantes
0: duramos más.
1: No, soy locutor de radio, ¿cómo no diré ni una canción? No, pero eso.
0: Pero ¿sabes qué? Yo voy más allá, yo creo, a lo más oscuro, porque eso puede ser hasta simpático, lo que decís que la mujer soltera entra en una simpatía. Yo te voy a veces que hay veces que son, mira, yo el urbano lo respeto, me insisto, respeto todo, pero hay veces que a veces ya se dan al chance que ponte aquí, que ponte acá, que tócamelo aquí, que tócamelo. Eso ya es como ya anda, la gente disfruta, yo me digo a esa discoteca y veo que la gente lo goza, pero ahí es donde yo digo, chuta, cuidado, y no este sea ni obvio, ni monstruo, ni nada, sino para aquí caer tan bajo, compadre, no sé, en fin, total. Humilde opinión.
1: Oiga, si alguien lo quiere seguir en redes sociales, tiene Facebook, Instagram, ¿dónde lo podemos ubicar?
0: Bueno, Sananda, hay gente que me tiene la pata de los callos porque puse una X, parte con X, pero en la búsqueda está arriba una X, pero es Sananda, Xananda. Zaranda en todas las plataformas musicales, en Spotify, mira, estoy muy contento, vamos, para mí que estoy emergiendo, vamos cerca de, parece que 26.000, 28.000 oyentes mensuales, que me tienen muy contento. Te prometí, ya lleva 18.000 desde recién lanzada, y eso me tiene feliz. Zaranda lo encuentra en Spotify, todo el listado de canciones, en YouTube también, hemos hecho un video para esta canción, que de hecho vamos a empezar pronto a promover. Y en Instagram lo mismo, Sananda Oficial. Ahí está creciendo, a poquitito van apareciendo las personas. Vamos a buena velocidad, así que contento, pues, querido amigo. Y que estemos en Radio Carnaval, para mí es una tremenda felicidad. Tengo profundo respeto por su medio, que abarca toda esa zona maravillosa. Así que muchas gracias también a ti por llamarme y por compartir la música.
1: Sí, después, tranquilos, a la Jimita después le vamos a hacer la factura, así que tranquilo nomás. Oiga, no, pero todo bien.
0: Claro.
1: Todo bien. De hecho, nos gusta que se contacten con nosotros para presentar su música. Somos una radio abierta a todos los emergentes, a los que vienen haciendo, a los que ya tienen experiencia como ustedes, Checho, con Sananda. Para la gente que quiera seguir a nuestro querido amigo, es Sananda, Xananda, tal cual. En vez de que usted escriba Sananda, la primera es con X.
0: Exacto.
1: Eso es.
0: Pucha, mi compadre, grande, que te pasa.
1: Sí, digo, amigo, lo que necesites.
0: Ojalá que te guste la canción, programela, compadre.
1: Sí,
0: yo te mando la plata a la Gema.
1: ¿Te imaginas que? No se preocupe, ya está cenando, querido amigo. Bueno, aproveche. No se preocupe. Oiga,
0: estoy molestando.
1: Querido amigo Sananda, bueno, muchas gracias por su tiempo. Usted mismo le dejamos los micrófonos de Radio Carnaval para que lo presente y que la gente la programe aquí en la radio, porque ya la tenemos, ya va a ser parte de nuestra discoteca musical. Así que con cariño, espero que estos minutos que le hayamos quitado del chanchito y la señora después lo retome. Ya, que es importante. Así que usted mismo presente la canción, querido amigo, y aquí estamos para servirle.
0: Oye, que Masai, eres muy simpático, me encanta. Le pone onda, eres simpático. Éxito para ti también, compadre, en lo personal. Y a la Radio Carnaval, a toda la gente viña. Luquita, si me está escuchando, que será bueno más encima. Paulita, aquí está, te he prometido, Sananda, para todos ustedes, con mucho cariño, muchachos.
1: Muchas gracias. Chao, papito, cuídese.
0: Abrazo, cuídese.
1: Chao. El señor de la

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1: Sí,
0: con
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0: Suerte se da la vuelta en el auto para subirse.
1: Ya, pero ¿para qué ande gritando yo con el... el viejo gritón?
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